0: show del lobo. 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
3: Y arrancamos La Hora HJ. Aquí está Tito Rojas, dímelo.

pero qué rico estar con todos ustedes a esta hora. Oiga, una hora sabrosa. De 6 a 7 vamos a estar disfrutando, gozando, metiéndole como debe de ser. La hora de. Hoy es la hora de. Así que tenemos un artista sabroso, un artista para compartir hoy. Muchísimas gracias al viejo Cory que está en los controles metiendo mano para que todo salga melo caramelo, mi Cory. Claro que sí, bienvenido, hombre. Ya despedimos al Pupi y ahorita le damos la bienvenida al viejo Cory. Si ustedes necesitan códigos hoy, recuerden que hoy tuvimos un en vivo por Facebook donde dimos todos los códigos. Hay 20 códigos. Así que ustedes, si le falta el código número 17, me dice. Si le falta el número 6, el número 6 que es el de Yakul, el logo de Yakul, me dice también, yo lo paso, papi, yo lo paso, mi amor, eso no me preocupe, que para eso estamos. Soy HJ, el original, el único hombre que fue bautizado con dos toques de conga en un manantial de sabor, graduado en la Universidad de Huaguancó con especialización en son montuno, guarachi y bembé. Por eso te voy a poner a vacilar una buena salsa, te voy a poner a vacilar una buena cumbia con la Sonora Dinamita, si la vieran.

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Plasencia, así que pueden marcar Multilínea Caliente 5551-663109 para que pidas tu canción favorita. Mientras llamas a cabina principal, me voy con la Orquesta La Sabrosura. Cuando aparezca el amor, ¿qué hacemos? Ah, ¿ponernos felices, será? Sí.

0: Andrea Cecotta.
1: Sí, señor. Sí, señor. Continuamos con todos ustedes disfrutando, gozando a esta hora de la tarde, 6:19 PM, la hora HJ. Aquí andamos disfrutando con todos ustedes después del show del Lobo, que ya Don Miguel ya nos dejó el polvero. Eso ni en las curvas lo vimos. Oiga, claro que sí. Nosotros continuamos con todos ustedes para poder disfrutar, para poder gozar. Llegó el momento de la complacencia. Multilínea caliente 5551663109 y nuestro WhatsApp 5555064056. A ver quién anda por acá. ¿Quién dice presente? De una vez me dicen, quiero registrarme para los boletos del evento Grito de Cumbia. A mi hermana la dejó la semana pasada, pero entró a la página y no hay cómo registrarme. Les voy a informar. La semana pasada, el día viernes, a partir de las 9 de la mañana, abrieron los registros. Se cerraron los registros como a eso de las 11 de la mañana, 12 del mediodía más o menos, porque va a ser así la dinámica. Entonces hay que estar pendiente de la programación de Sabrosita, de los locutores, que en cualquier momento abrimos nuevamente registros. Así que pendientes, pues. De pronto lo dice Tavo, de pronto lo dice Don Miguel Gutiérrez el Lobo, de pronto lo digo yo, de pronto lo dice Yuli Castillo, no se sabe. Así que ustedes muy pendientes, porque esto se pone cada vez mejor. Tengo llamadita en línea, vamos a ver quién anda por acá. Sabrosita, muy buenas tardes.
2: Hola, buenas tardes.
1: Buenas tardes, parcerito, ¿con quién tengo el gusto de hablar?
2: Con RB.
1: RB, RBD.
2: RB nada más.
1: Ah, RB. ¿Cómo vamos, RB? ¿Bien o no, parcero? ¿Desde qué territorio caliente nos hablas?
2: Aquí desde la Ciudad de México, circulando por Insurgentes Norte, todo fluyendo bonito.
1: Ah, eso está muy bien, parce. ¿Anda lloviendo por allá o anda despejado
2: no,
1: el cielo?
2: No, todavía no, amenaza con llover, pero yo creo que llego a mi lugar de destino.
1: Ah, bueno, parcero, eso está muy bien. Así que, suavezón, usted sabe que en su casa lo esperan, así que no le vaya a meter todavía la chancleta a vuelta.
2: Así es.
1: ¿Con qué canción nos vamos a ir, parce? Estoy que me complazco.
2: RB, me refiero a Ruiz Valdés, ¿no? A Rebenoque, ¿eh?
1: Bueno. Eso está muy bien. Buena aclaración, es válida.
2: Hermano, con llorarás, por favor, para mi gordita que viene aquí a mi lado.
1: Claro, que ¿cómo se llama?
2: Glorieta.
1: Glorieta, un abrazo ahí para Glorieta, un saludo. Llorarás y llorarás si nadie es que te consuele. ¿Sí o no?
2: Exacto.
1: Vámonos entonces con ese tema de Oscar de León. El señor Bigote sonando aquí, en La Más Caliente.

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3: Continuamos con el gran Robertito Blades, lo que la gente hace por dinero.

0: Momento pues que hoy lunes tenemos la hora de. Vamos a hablar un poquito sobre el gran Tito Rojas. La hora de. Todos los lunes vamos a tener la hora de. Por ejemplo, hoy le tocó a Tito Rojas. Así que vamos a hablar, a dialogar, a comentar sobre lo que era, lo que fue y lo que nos dejó el gran Tito Rojas. Porque es que, parce, yo les cuento que hay voces que apenas suenan, sabemos inmediatamente de quién se trata, ¿o no? ¿No les ha pasado eso? Bueno, claro que sí, voces con carácter, con sentimiento, con barrio, y una de ellas, sin duda, fue la del Gallo Salsero, el gran Tito Rojas, conocidos todos como el Gallo Salsero. Tito nació un 14 de junio de 1955 en Guamacao, Puerto Rico. Desde muy joven mostró una voz privilegiada y un talento natural para interpretar la salsa con una fuerza que muy pocos podían igualar. Déjenme decirles que hay una anécdota que en una ocasión le escuché al maestro Pedro Conga allá en Cali, y es que el gran Tito Rojas era rockero, cantaba rock, escuchaba rock, bailaba rock. Él no quería nada de la música tropical, no quería nada de salsa, era rockero.
1: ¿Neta?
0: Y el gran maestro Pedro Conga, él estaba detrás de la voz de Tito Rojas porque le llamaba mucho la atención. Dijo, este joven tiene mucho futuro. Y se fue detrás a convencerlo que grabaran un disco, que grabaran un disco. Pero el gran Tito Rojas no quería aflojar, no quería ceder. Decía, no, maestro, no. Que no, que no, que no. Pues ahí llegó el gran Pedro Conga y lo logró convencer. ¿Sí? Por allá a finales de los años 70, cuando ingresó a la orquesta el trombonista Pedro Conga, allí empezó a llamar la atención por su estilo potente y muy personal. Era también el proyecto que estaba iniciando Pedro Conga. ¿Sí? El amo y señor de las congas. Más adelante pasó por la agrupación de Luisito Ayala, ¿sí? La Puerto Rican Power. Y también colaboró con otras orquestas importantes de Puerto Rico hasta que decidió lanzarse como solista en la segunda mitad de los años 80. Con Luisito Ayala grabó una canción que me encanta y ahí se la recomiendo, ahí tomen lápiz para que la escriban. Amar no se puede apurar, de la Puerto Rican Power, en la voz del gran Tito Rojas. Ahí está, ahí está. Y fue ahí donde nació la leyenda, como solista. Llegaron éxitos inolvidables como Siempre Seré, Señora de Madrugada, Por Mujeres Como Tú, Nadie Es Eterno, Condéname a Tu Amor, Porque Este Amor Vive Tu Vida. Así que comentame ahí en el WhatsApp 55 55 06 40 56, ¿cuál es la canción que más te gusta de Tito Rojas? Decímelo, comentámelo, háblamelo de una vez, claro que sí. Oiga, quienes trabajaron con Tito cuentan que antes de salir al escenario era un hombre tranquilo, sencillo y muy cercano a su público. Pero bastaba con que sonara los primeros acordes para transformarse completamente en el Gallo Salsero. Parce, ya sabe pues, ¿cuál es la canción que más te gusta de Tito Rojas? Mientras ustedes me escriben, yo continúo con más melodía. ¿Qué tenemos para esta hora, mi viejo Corey?
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0: Oiga, esta nueva versión del gran Antonio Cartagena, para que la escuchen, para que la gocen, para que la bailen. Mañana, en la hora de HJ, hay salsa romántica. Aquí está Antonio Cartagena, sin ti.
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18: Continuamos con el grupo Ciclón, Paloma Ajena.

de buena música. Claro que sí, la hora de HJ para estar con todos ustedes. Recuerden que mañana martes vamos a tener salsa romántica, salsa rosa, salsa para enamorar, salsa para enamorados, para que ustedes estén pendientes, o también la salsa para desenamorar también. Uno nunca sabe, ¿sí o no? ¿Para qué necesite esa salsa romántica mañana martes? Así que los invito a que mañana martes estén pendientes de 6 a 7 de la noche en la hora de HJ para disfrutar, para gozar. Yo ya me voy, ya me les abro como el paraguas, pero quedan en buenas manos, quedan en buenas en buena compañía con la Negrita del Sabor, Julie Castillo, en la, ya iba a decir la gozadera, en Noche Sabrosa para todos ustedes, para que disfruten, para que gocen y sigan disfrutando. Si necesitan códigos, si ustedes tienen el álbum y les falta algún código, recuerde que se puede comunicar a nuestro WhatsApp y ahí Julie Castillo le darás todos los códigos. Que le falta el código número 7, ¿sí? Ese mismo, ahí de una lo tiene, ahí de una lo tiene de una vez, que es el portero, ¿ya? Ah, pues que le falta el código del Yakul, también, ahí está, el código número 8, el paquete, que el gol, también, ahí está. Así que de una vez, parceros, ya saben, parceras, para que le escriban o también le manden notita de voz a Julie para que ellas le resuelva ese código. Recuerden que soy HJ, el original, porque el original no destiñe, el único hombre que fue bautizado con dos toques de conga en un manantial de sabor. Ya me despido de todos ustedes, ya me les abro con el paraguas. Muchísimas gracias al viejo Cori, que estuvo ahí metiendo mano en la consola para que todo salga melo caramelo. Ahora sí, ya me les voy, pero los dejo con una buena, con un buen tema, con una buena canción. Aquí están Ansias de Amarte, Orquesta Visión, y ya con esta nos despedimos. Me le abro como el paraguas, le mando un fuerte abrazo, rompecostillas, un beso con sabor a dulce de guayaba, y recuerde siempre que aquí en Sabrosita se les quiere de gratis. Chao, chao.

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4: Son las 7 de la noche en punto. Arrancamos Noche Sabrosa, es embrujado.

6 minutos, familia. Muy, muy, muy buenas noches. Los saluda Yuli Castillo, presente aquí en Noche Sabrosa, lunes, inicio de semana. Sí, ok, estoy de acuerdo. Todavía se vale, todavía puedes estar triste. O sea, triste en el buen sentido, pero yo te voy a poner música para que esa tristeza se aligere. Esa frustración, a lo mejor, ese enojo, porque yo creo que se vale sentir todos estos sentimientos, ya que, híjole, ayer pudimos, yo sí soy de las personas que cree que lo teníamos y lo dejamos ir a final de cuentas. No sé si tú coincidas conmigo, por ahí yo creo que lo vivimos en muchos de nuestros hogares, al 100 con la familia, armando a lo mejor la carnita asada, la botana, por supuesto, una que otra chavecita que no podía faltar, y pues la alegría a final de cuentas. Sin embargo, pues las cosas no salieron como uno quisiera. Perdimos un 3-2 frente a la escuadra de Inglaterra. ¿Y qué se le va a hacer? Absolutamente nada. Digo, enhorabuena, yo creo que lo que sí podemos agradecer fue toda esta unión que se dio entre los propios mexicanos y mismo con las personas que venían de otros países a ver a sus selecciones, que de verdad ellos dicen que somos de los mejores anfitriones del mundo, por no decir que somos del mejor, ¿verdad? Quien quita y en otro momento pues alguien dice quítate aquí, ahí te voy, pero pues sí, al momento creo que sí lo somos y yo creo que nos debemos de quedar con eso. Creo que también la selección hizo un papel agradable. Vuelvo a repetirlo, creo que ayer pudimos hacerlo, sin embargo, por ciertas circunstancias añadidas, que sacamos a este, que metemos a este, que tratamos de hacer esta jugada, pero no llegamos fuerte, no sé, así pasaron las cosas. Pero ok, tienes chance hoy, pero si tú quieres una salsita, si tú quieres una rolita que te alegre, que te haga pues sentir un tantito menos tristeza, tú pídemela a través del 55-51-66-3109, 55-55-06-40-56. Yo te voy a acompañar de aquí y hasta las 11 de la noche. Ya sabes que nos escuches en el 590 y a través de nuestros medios digitales, Sabrosita 590 Digital, esto en aplicación o a través de iHeartRadio. Y como mi buena HJ me encargó, yo también tengo los códigos. Si es que alguno de estos te hace falta para completar tu álbum, que mira, ya estamos acercándonos a la recta final de esta fiesta del fútbol, bueno, puedes pedírmelo y con mucho gusto te lo doy. Obviamente que el código. ¿Y qué les parece si continuamos nosotros con música, arrancando esto que es Noche Sabrosa? Cori en los controles, son las Estrellas Andinas, se llama Tú.

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8: Es la fuga con Luisito Carrión. Son las 7:16, tiempo de la complacencia. Repórtate.

0: noche ya con 21 minutos. Dice, hola Julie, bienvenida Inés desde Tultitlán. Saludos a mis amigos Lucy y Samu. Mi querida Inés, muchísimas gracias. Oye, ¿qué tal allá en Tulti? Las lluvias que de repente también se pone a peso el asunto. Por acá está lloviendo en Santa Fe. Digo, creo que en muchos otros lados también. El tema a veces es la lluvia tupida como la de ahorita, por ejemplo, que no deja de ser constante. Igual no llueve tan fuerte, pero es la que de repente hace que se inunde. Así que salgan y tomen precaución. Dice por acá, empezando a abrir plaza. Hola, hola. Julie, soy Isidro de Ecatepec. Felicidades por tu bebé. ¿Me podrías mandar todos los códigos, porfa, ya que estoy trabajando y se me pasan? Dice, de una, ¿verdad? O sea, no me hace falta uno, probablemente me haga falta dos, pero ¿por qué no corroborar todos? El 1, 2, 3, 4, 5, 6, absolutamente todos los que llevamos. Bueno, ok, voy a hacer mi trabajo, mi tarea de estos 20 códigos, así que tú tranquilo, yo nerviosa, mi buen Isidro, así que completa ese álbum, porque a lo mejor ya no va a haber otra oportunidad de que te los mandemos todos, ¿eh? O a lo mejor el que te hace falta, así que sabroso, sabrosa, recuerda, yo tengo los códigos del 1 al 20. Si te hace falta uno, por favor, escríbeme a través del sabroso WhatsApp. Si tenemos llamada en la multilínea caliente, saludando a quién. Hola, buenas noches.
1: Hola, buenas tardes, noches, Julieta.
0: Mi buen Said, ¿cómo está? Oye, pero no te escucho con actitud, o sea, yo sé que estás triste probablemente, pero ya debes estar acostumbrado, pues si le vas a las Chivas, mano, es como yo, le voy a los Pumas.
1: Le voy a México, ya, es por demás.
0: ¿Qué le vamos a hacer sin Yolanda, Mari Carmen? Pero a ver, platícame, ¿cómo es que viviste ayer todo este asunto del partido?
1: Bueno, ayer, ¿no? Ayer, porque estaba trabajando y pues sí, allá andábamos pegándole hasta los sillones y todo lo que se nos atravesara porque estuvo intenso.
0: O sea, ¿tú sí confiabas, tú sí creías que probablemente podíamos vencer a Inglaterra?
1: No, la verdad es que no.
0: O sea, desde un principio cuando dijiste, nos vamos a enfrentar contra Inglaterra, naranjas.
1: Es que no somos favoritos del de arriba como el Messi, que le regalan penaltis y jugadas.
0: Bueno, pues sí. Bueno, ¿qué te he de decir? De repente yo sí sentía que ese penalti que marcaron a nuestro favor no era penalti. Según entiendo ya sí, el no. VAR y etc, etc, pues dijeron que sí, ¿verdad? Yo a uno, ¿qué puedo hacer? Tampoco es como que uno se dedique exclusivamente a eso, pero... pues nos ayudaron un tantito, así nos echaban la mano y ni así pudimos.
1: Estuvimos, somos el ya merito, igual que la Chiva, ya merito.
0: Ay, no puede ser. Pero ok, cambiamos de tema, mi buen Said, ¿qué canción te vamos a poner en esta complacencia?
1: Oye, espérame.
0: Te espero.
1: Bienvenida.
0: Ah, muchas gracias, pues dije, no me voy, hasta las 11 de la noche.
1: ¿Por eso te pusieron ese fondo musical?
0: ¿Cuál?
1: Voy a cambiarte el nombre, porque ahora eres güera. Ay, ay, ay.
0: Ay, o sea, nomás de cabello, pues.
1: Ah, bueno.
0: Voy a hacer una encuesta para cuando me lo quiera pintar y voy a decir, ustedes sabrosos van a escoger el color de mi cabello. ¿Lo ya, quieren güero, lo quieren rojo o lo quieren negro?
1: Ya.
0: Muy bien, mi buen Said. ¿Qué canción ahora sí te vamos a poner?
1: Pues vamos a poner tristeza, vamos a seguirle.
0: ¿Con qué?
1: Hay una canción que obviamente es de Pueblo Montañés, y bueno, viene más atrás, y también la canta el maestro Gilberto Santa Rosa, pero ahorita está la versión de Víctor Manuel con uno que canta algo así como banda, no sé qué.
0: Regional,
1: para no escuchar. Uh-huh. Ajá, un tal Eden.
0: Muñoz, perfecto.
1: Un montón de estrellas.
0: Claro que sí, con mucho gusto te vamos a apapachar con esta rolita, muchísimas gracias.
1: Me reporte acá en San Pablito, Tepec, alcaldía Milpalta, no está lloviendo.
0: Órale, qué padre, ¿eh? Uno pensaría que a lo mejor de este lado, como aquí en Santa Fe, está lloviendo, allá también, pero
1: no,
0: pues
1: acá
0: mira.
1: Acá en el sur de la Ciudad de México, casi pegadito a Morelos, no.
0: Enhorabuena, qué chévere, qué chido, pues disfruta ahorita que no hay lluvia, mi buen Said, a bailar, por favor, con tu rolita, y bueno, ya nada más adicional a... esta fiesta del fútbol ya va ganando 3-1 Bélgica contra Estados Unidos, mano.
1: Oye, ¿cómo se dice y si sí en Bélgico?
0: No lo sé, ¿cómo se dice? ¿Tú sabes?
1: No sé, pero arriba la chiva.
0: Bueno, pues ya, ¿qué le vamos a hacer? Arriba vamos. México, de todas formas. Mi buen Said, te dejo con tu canción, es un montón de estrellas con Víctor Manuel y Eden Muñoz. Son las 7:25.

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1: Mira, no vuelvo.
2: Es Huito Colón, se llama Me Voy, las 7:30.

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2: Ya son las 7 de la noche con 38 minutos, familia Sabrosa, atendiendo justo su llamado. ¿Qué crees? Yo quiero hablarte de las buenas nuevas, y es que siempre las buenas noticias van a caer directo al corazón para aligerar cualquier peso que tengamos encima. Y prueba de ello es el video que está enterneciendo a internet. Resulta que una joven cubana visitó por primera vez un supermercado fuera de su país y su reacción emocionada se volvió completamente viral. Bueno, este video ha provocado ya miles de comentarios sobre cómo las cosas cotidianas pueden convertirse en experiencias inolvidables. Pero a ver, rápidamente, ¿de qué va este asunto? Bueno, a través de las redes sociales, que ya sabes, todo pues es inmediato, rápido y gira y gira y gira y llega hasta la otra parte del mundo. Bueno, una joven de ciudadanía cubana, al visitar por primera vez un supermercado en República Dominicana, fue ahora el centro de atención, ya que esta grabación muestra a la joven, que aún no ha sido identificada, visiblemente conmovida y asombrada por la cantidad de alimentos. Y es que al recorrer los pasillos de una sucursal de estas principales cadenas de supermercados del país, que se ubica allá, bueno, fue así como de que ¡wow! ¿Qué pasa? Bueno, al recorrer el negocio, la dama contempla la abundancia, la variedad y el abastecimiento de las estantes, de los exhibidores y áreas de refrigeración. Y durante este recorrido se escucha a uno de sus acompañantes comentarle en tono irónico, por así decirlo, igualito que el mercado de Cuba, a lo que ella responde con sarcasmo, igualito. Y bueno, debido a la prolongada crisis y al sistema político económico que pues sigue latente ahí en Cuba, un ciudadano normal, común, no tiene acceso libre a supermercados abastecidos de esta índole, quedando obviamente este tipo de establecimientos pues reservados casi de forma exclusiva para un cierto sector, solamente para el sector turístico y la clase gobernante, que es algo que increíblemente sigue pasando en estos tiempos. No puede ser, digo, aunando un poquito justamente en esta cuestión política. Pero imagínate cuál fue la sorpresa de esta mujer al estar en este súper y decir, wow, en serio, o sea, de todo lo que nos estamos perdiendo al interior de, porque también tú recordarás que no es tan fácil salir del país así como si uno quisiera salir de, porque a veces cuando uno sale, ya simple y sencillamente no regresa. Así que enhorabuena, buenas nuevas, ojalá pronto esto pueda cambiar la situación de Cuba, también pueda ser diferente. ¿Por qué? Pues porque ningún ser humano merece vivir de la manera en que a veces se vive por aquellos rumbos. Pero bueno, vamos a continuar con música. Lo más nuevo es Préstame a mi Padre con la Fama Orquesta.
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14: Se llama Sabrás con Charlie Cardona. Saludos a nuestro buen Charlie. Son las 7:49.

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1: Siete de la noche con 53 minutos, 3-1 a favor Bélgica contra Estados Unidos, o sea que prácticamente bye anfitriones de esta fiesta del fútbol. Bye Canadá, bye México, bye Estados Unidos. O sea, no creo que en qué te gusta un minuto más lo que se agregue puedan resolver dos goles. Digo, ¿hubieran visto el error garrafal del portero de la selección de Estados Unidos? No, bueno, qué cosa, ¿eh? O sea, yo creo que se lo van a acabar. ¿Quién sabe cómo le va a ir como en feria? Pero bueno, ¿quiénes somos nosotros para criticar si nosotros también estamos en la misma situación? Pero, ok. Híjole, yo quería hablarte acerca de la inteligencia artificial referente a algo en específico, pero por tiempo no nos da, así que en la siguiente intervención, a ver, pregunta, ¿alguna vez compartiste algo creyendo que era real y después descubriste que estaba hecho con inteligencia artificial? Bueno, de eso un poquito más adelante, quédate escuchando Noche Sabrosa con Yuli Castillo, es la Spanish Harlem Orquesta, Imágenes Latinas.

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1: Se llama En el mismo café con Eddie Aponte. Son las 8 de la noche con un minuto.

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2: En la ronda de los octavos de final de este Mundial 2026, la selección de Bélgica avanzó a la fase de los cuartos de final de esta Copa del Mundo tras vencer 4-1 a la selección anfitriona de los Estados Unidos en partido celebrado en el estado de Seattle de la Unión Americana. Los goles de la selección de Bélgica fueron por conducto de Charles de Ketelaere, que anotó a los minutos 9 y 33 respectivamente, y de Hans Van Aken, quien anotó al 57. Finalmente, Romelu Lukaku cerró la cuenta al minuto 93 por parte de Estados Unidos. Descontó Malek Tillman al minuto 31. Con este resultado, la selección de Bélgica enfrentará en cuartos de final a la selección de España en esta Copa del Mundo. Le informó Esaú Sumano.
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3: Las 8:07 p.m, como bien te lo dije, vamos a hablar un poquito acerca de la inteligencia artificial. Bueno, sigue siendo protagonista y cada vez aparecen más que imágenes, videos, memes creados con inteligencia artificial, y muchas personas ya no distinguen qué es real y qué no. Digo, este es un excelente tema para yo preguntarte a ti si alguna vez has caído en algún engaño referente a la inteligencia artificial y por qué a lo mejor dudaste, por así decirlo, de si era o no real. Digo, yo creo que ha tenido una evolución y ahora es el nuevo rol de la sociedad, sin duda alguna. Ahora no es como que se haya presentado a la inteligencia artificial como una moda pasajera, no. Desde su teorización, por así decirlo, en 1950, o sea, estamos hablando de 1950 y su evolución, que ya ha mutado hacia ahora la inteligencia asistida. ¿De qué va? Bueno, imagínate que más de 60 países, incluido nuestro país, claro, cuentan con estrategias nacionales diseñadas para aprovechar sus beneficios y mitigar riesgos en el mercado laboral y la cooperación internacional. Pero eso también está como de, ok, lo voy a poner en duda. Ahora, el debate actual ya no se centra solamente en si la inteligencia artificial puede escribir textos, sino si en alguno de estos días estas inteligencias van a tener la capacidad de decisión propia y agencia sobre el entorno, que justo es donde el asunto se pone un tanto pegriloso, drástico. Y yo siempre, cada vez que hablemos de algo referente a la inteligencia artificial, voy a traer a Wall-E, la película, como tema central. ¿Por qué? Pues porque es una película que hace cuántos años salió y que de repente nos muestra cómo es que evolucionó la vida tras la destrucción del planeta Tierra, y cómo es que todos están en una cápsula, cómo es que ya nadie hace algo, todos son máquinas, todo es a través de mover interruptores, botones, etc, etc. ¿Pero tú qué opinas al respecto? Platícame si es que algo te engañó con inteligencia artificial, caíste en alguna trampa, etcétera, etcétera. Que digo, es muy fácil hacerlo a través de las redes sociales, pero ya también no es tan fácil, por así decirlo, porque si uno presta atención a los detalles, creo que eso hace la diferencia. Pero bueno, continúas escuchando Noche Sabrosa con Yuli Castillo a través del 590 Medios Digitales. Estamos en nuestra aplicación y, por supuesto, iHeartRadio. Son las 8:09 p.m. y continuamos con Lisandro Mesa, Las Caras Lindas.

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1: Recuerda que en punto de las 10 y hasta las 11 de la noche tenemos tu salsita y a dormir. Sin embargo, tenemos complacencia también en esta hora, así que repórtate. 55-51-66-3109, te repito, 55-51-66-3109, para poderte apapachar con esa rolita que quieres escuchar ahorita. O, si lo prefieres, también comunícate al sabroso WhatsApp 55-5506-4056. Dice por acá, ¿qué tal, Yuli? Me puedes complacer con una canción, la de Date un Chance con Luis Enrique. Gracias, Yuli, excelente inicio de semana. Como siempre, escuchando la mejor estación sabrosita 590, es el güero de Huejotzingo, Puebla, que es territorio caliente. Excelente. Saludos para Abel y para Miguel, que juegan ajedrez desde Chimalhuacán. Oye, que eso del ajedrez también es un impresionante juego. O sea, no es para todos, ¿eh? Hay que ser bien pilas, inteligentes, saberle a las jugadas, porque mira, si no, naranjas. Y yo creo que el ajedrez, sinceramente, debería ser un juego que deberían enseñar en nivel primario, o sea, básico. Pon tu kinder, no, pero en la primaria sí. Como también clases de baile, en lugar de andar enseñando otras cosas que a veces ni prestamos atención o no sirven ya para la edad adulta. Bailar, por ejemplo, eso sí va a ser funcional, tanto para hombres como para mujeres. Pero bueno, ok, ¿les parece que nos vayamos con esta complacencia? Muchísimas gracias a todos los que nos escuchan a través de la aplicación allá en la Unión Americana o en cualquier otra parte del mundo. Qué bien si lo hacen también aquí en la Ciudad de México, Estado de México o cualquier estado. Enhorabuena. Acuérdense que el sonido es completamente digital a través de la aplicación, a través de iHeartRadio y a través de nuestra página oficial. Vamos a escuchar a Luis Enrique. Esto es Date un Chance.

0: 4 minutos. Muchísimas gracias a todos los sabrosos que se reportan, que están al tanto y pendientes de la multilínea caliente, así como del sabroso WhatsApp. Ya hablamos de qué, de la inteligencia artificial, ya hablamos del video que enterneció, pero no hemos hablado de la maldición del gato. ¿Qué? Bueno, volvió a hacerse viral, y esto tras la eliminación de Brasil. Y es que ustedes también recordarán que por ahí en el capítulo no sé cuál de los Simpsons se decía, se predecía, por así llamarlo, que México y Portugal iban a jugar la final de este mundial, cosa que no se cumplió porque ayer eliminaron a México, hoy eliminaron a Portugal. Pero bueno, esto es un paréntesis entre esta maldición del gato, y es que tras la eliminación de Brasil volvió una vieja teoría que dice que todo comenzó cuando un integrante de la selección brasileña aventó a un gato durante una conferencia de prensa hace algunos años. Y hay quienes lo toman como una superstición y otros como una simple coincidencia. ¿Tú qué opinas al respecto? Digo, por ahí, ayer no jugaron los Brujos de Catemaco de nuestro lado, ganaron nada más y nada menos que los Magos de Hogwarts, y pues ni modérrimo, ¿verdad? A soportar, ¿qué le vamos a hacer? Pero a ver, ¿tú sí crees en este tipo de supersticiones? ¿Tú sí eres partícipe que del gato, que de la escoba, no sé, o sea, etc, etc, de todas las cosas que se puedan decir al respecto de el brujo que trajo uno de los países, ¿no? República del Congo. ¿Ghana? Ah, ok, Ghana, que trajo y que también se decía era para que ahuyentara justo la derrota y pudiera ganar su equipo y pasar consecutivamente a cada fase, cosa que también, ¿qué crees? Naranjas, no sucedió. Pero por eso te pregunto a ti, o tú, ¿qué superstición si es la que tienes bien arraigada y que dices, yo creo fielmente en esto? Por ahí compárteme tu respuesta a través del sabroso WhatsApp o a través de la multilínea caliente, y nosotros vamos a continuar con más aquí en Noche Sabrosa.
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Me muero por besarte. Ah, caray, rayito colombiano, ¿a quién se la dedicaría? Son las 8:41 minutos.

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51 minutos. Oye, ¿dónde es el lugar más raro en el cual tú has guardado tu dinero? Digo, yo creo que cuando hablamos de guardar está padre, pero cuando de repente no nos acordamos y nos encontramos dinero, que nuestra chamarra, que en la lavadora, es como de, oh por Dios, me has mirado a los ojos. Y es que seguro a más de uno les ha pasado que billetes, monedas, recibos, boletos, pero ¿por qué nunca aparecía antes el dinero cuando justo lo necesitamos? Bueno, pues estos son pequeños tesoros que viven en los bolsillos y pedir yo a ti que me estás escuchando que me cuentes cuál ha sido el lugar donde guardaste dinero, probablemente donde encontraste tu dinero y de repente dijiste, wow, ni yo me acordaba. Que hay lugares insólitos en los que muchas personas lo guardan, ¿eh? La mayoría de la gente lo prefiere guardar en bancos, sí, pero otros optan por escondites más impensables, como por ejemplo el baño. Un constructor de Cleveland encontró $182,000 ocultos en la pared de un baño que remodelaba. Y bueno, el honesto albañil no dudó en comunicar el hallazgo al dueño de la propiedad y el dinero resultó pertenecer a Patrick Dunn, un hombre de negocios y antiguo propietario de este inmueble que escondió durante la época de la Gran Depresión la cantidad de dinero. Pero también están los tacones. ¿Qué? Eso nunca se me hubiese ocurrido, de verdad, sabrosos, sabrosas, de guardar el dinero en un tacón. Que déjame decirte, voy a echar de cabeza probablemente a mi hermana. Mi hermana sí suele guardarse el dinero en los zapatos. O sea, para empezar, para mí es súper incómodo traer algo ajeno que no es un calcetín, tu plantilla del propio tenis y listo, ¿eh? O sea, si de repente una basurita, una piedrita, ¿cómo te está molestando? Ahora traer dinero, no, ¿eh? Yo no puedo, pero pues hay quienes sí. Y de repente yo creo que sí se ha de olvidar cuando son billetes de que pues están en la planta del pie. Pues te los quitas, ¿no? O sea, te vas a dormir, ahí los dejas y de repente es como de que, ah, ok, se fue ese dinero y un día de estos que volteas a lo mejor el tenis porque algo te molestaba, pues te encuentras este dinero, también puede ser, no lo sé, digo. Por eso yo te pregunto a ti, ¿cuál ha sido el lugar más insólito donde tú has guardado el dinero o donde lo has encontrado después de no acordarte dónde dejaste ese dinero? Platícamelo y nosotros vamos a continuar con música aquí en Noche Sabrosa Escaradora con Max Torres.

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2: Son las 9 de la noche en punto. Arrancamos con Yolanda, es Orquesta Guayacán, aquí en Noche Sabrosa.

yo, no lo dices tú, sabroso, sabrosa, lo dice todo el mundo. Y es que, sin duda alguna, México ha sido un gran anfitrión en esta fiesta del fútbol. Que si recibimos a todos con una sonrisa, que si compartimos lo mejor de nuestra gastronomía, que si ayudamos a quienes se sienten perdidos. Bueno, yo creo que dentro de todo eso también está mucho que somos tan arraigados a nuestra raíz, hacia nuestra propia colonia, partiendo desde ahí, y es que presumimos nuestra ciudad. Recuerda que cada sede tiene algo especial, tanto pues de Canadá, obviamente, Estados Unidos, y qué decir de nuestro hermoso México. Hablamos con orgullo de los monumentos, de los museos, de los mercados, de los parques, de las tradiciones que hacen única a nuestra comunidad, y no es por nada, pero vuelvo a decirlo, no lo decimos solamente nosotros, sino mismo Inglaterra, después de que pues perdimos, caímos ante ellos. ¿Qué fue lo que dijeron? ¡Wow! ¡Wow! Con México, nos aplaudieron a su salida del estado por ahí, gritaban y gritaban, ¡México! ¡México! Lo que sí es que no es necesario ser bilingüe, sin embargo, sí hay que practicar un poquito de inglés o usar la tecnología, porque es básico, ¿verdad? Hay que sabernos comunicar desde, pues, poder decir hola hasta a lo mejor dar una indicación sencilla. Que ahora la tecnología nos aporta mucho, nos apoya, porque ya con una aplicación podemos traducir fácilmente y eso va a ser una fácil comunicación con los visitantes. Entre esto, muchísimas otras características de por qué nuestro país es un excelente anfitrión en esta fiesta del fútbol. Pero bueno, vamos a continuar con música. Recuerda comunicarte al 55-51-66-3109 o 55-55-06-40-56, que por ahí nos acaba de llamar nuestro buen Alex. Saludos para su papá también, pidiéndonos una rolita que más adelante lo vamos a complacer y apapachar, ya que está escuchando en este momento Noche Sabrosa. Tengo información también de la Casa de los Famosos que acaba de salir, la Casa de los Famosos México, porque ya hay confirmación del primer habitante, que digo, ya por ahí yo me contaron, sabía, y les voy a dar como un tentempié de los adicionales que también me dijeron que ya probablemente estén confirmados, que se van a ir destapando poco a poquito, claro, y esto con afán de que termine toda esta fiesta del fútbol y después pues darle a eso que es entretenimiento y chisme, chisme puro. Pero bueno, es Selena y Reutilio, se llama A Santa Bárbara.

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4: Murió el sonero, es Cuco Baloy, son las 9 de la noche, ya con 16 minutos, es tiempo de la complacencia, ¿quieres una? Bueno, repórtate, Multilínea Caliente, 55 51 66 31 09.

mensaje que dice: ¿cómo puedo ganar pases para el 6 de agosto? ¿Pero qué va a haber el 6 de agosto? Nada más y nada menos que Grito de Cumbia. El evento ya está aquí y tú puedes estar presente en el Salón Gran Forum de Tasqueña. Va a vibrar claro con el espectacular Grito de Cumbia, con un elenco de lujo. ¡Ay! Alberto Pedraza, que estamos escuchando de fondo. Supergrupo G. Jaguaru Grupo Quién. Y adivina quiénes van a estar ahí. Amor de Tres. Es una mala relación. Grupo Aroma. ¿Quieres ser uno de los afortunados en vivir esta gran noche? Bueno, es muy fácil. ¿Por qué? Desde el pasado viernes 3 de julio, desde las 9 de la mañana, tú puedes escanear el código QR de tu calendario o registrarte en saborcitadigital.mx y ganar tus accesos. Bueno, esto pues se traduce a que en algún momento te vamos a decir: está listo el registro, ábrelo porque es momento de ganar tus accesos digitales. Yo que tú no me quedaba fuera de una noche llena de ritmo, baile y toda la alegría de la cumbia. ¿Solo con quién? Obviamente con la más caliente, Sabrosita 590. La estación que te pone a bailar. Yo sé que quieres estar así, ahí, así que al tanto del registro, porque el primero fue todo un éxito. ¿Y qué crees? Rápidamente se agotaron los accesos que tenemos para ese momento. ¿Qué va a haber más? Por supuesto, va a haber otro tanto. Dice: hola, Yuli. Es un placer escucharte a esta hora. Mi nombre es Israel Islas. ¿Me podrías complacer con la de Cuerpo a Cuerpo de Grupo Cariaco? Linda noche desde Tláhuac, territorio caliente. Y por ahí ya nos habían pedido Lápiz Carmín, así que vamos a escuchar esta rola de Tommy Olivencia para que la disfruten, le suban el volumen. Y acuérdate que tu salsita y a dormir se recorrió una hora solamente a partir de las 10 y hasta las 11 de la noche. Es que vamos a tener esta hora completita de complacencias para que, mira, ahora sí que pidas la tuya y te vayas contento a camita, a descansar, a relajarte. Por lo pronto, suena aquí en Noche Sabrosa, Tommy Olivencia, Lápiz de Carmín.

0: se va. Nueva York es
1: 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Vamos a escuchar al erótico de la salsa, es Eddie Santiago, se llama Mía, las 9:28.

0: 23 minutos. Como bien te lo dije, se destapó el primer habitante de la Casa de los Famosos México, cuarta temporada, y ya tenemos oficial el número uno, el destapado. ¿A quién te imaginas antes de decírtelo? O sea, yo en mi vida me hubiera imaginado a ese personaje. Bueno, ya se encendió, claro, la conversación rumbo a esta nueva temporada. Y Ernesto La Guardia es ahora el centro de las reacciones, teorías y comentarios de los seguidores de este reality. Bueno, la presentación del primer habitante no solo despeja una parte del misterio, también activa oficialmente la conversación que cada año rodea esta Casa de los Famosos. Y es que, sin duda alguna, en esta etapa cada nombre confirmado suele convertirse en tendencia tanto por el peso mediático del personaje como por las posibles alianzas, que si las rivalidades, que la estrategia que podría detonar dentro de este formato. Y tú te has de preguntar, a lo mejor estás muy chico para conocer a Ernesto La Guardia, porque pues este ya es un señor bastante. Tú no sabes, Cori, quién es Ernesto La Guardia. No puedo creer, ya ver. Y eso que yo, la verdad, no me considero estar tan grande, pero pues sí lo ubico en telenovelas, etc, etc. Bueno, Ernesto La Guardia justo es actor y presentador de televisión mexicano. De ahí que yo creo que ya se le había visto, o no se le había visto más bien, en el mundo del espectáculo desde hace un buen ratito. Así que, ¿por qué motivo, razón y circunstancia va a regresar? Pues solamente ellos saben qué onda con estos temas de a quién traen, la controversia que pueden desatar, etcétera, etcétera. Así que él es el primer participante oficial confirmado de esta Casa de los Famosos México 2026. Vamos a continuar con música, y lo más nuevo es EO Mundialista con la Voice Band.
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1: Es Tony Vega, se llama Hey Jude. Son las 9:43, ya casi llegamos a tu salsita y a dormir. Por lo pronto sigue disfrutando de Noche Sabrosa.

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1: Y así continuamos, pero básicamente está terminando esto que es Noche Sabrosa. Sin embargo, acuérdate que me quedo contigo hasta las 11 de la noche y ahora sí damos pie a iniciar tu salsita y a dormir. Esa salsita romántica, esa salsita dulce, esa salsita para bailar, esa salsita sensual, salsa, salsa, salsa, así pura salsita de esas rolitas que llegan al alma, de esas salsitas, que son un apapacho para el corazón. Así que, pues, date chance de pedirla, ya sea a través del WhatsApp o bien comunicándote a la multilínea caliente 55-51-66-3109. Y bueno, muchísimas gracias a toda la familia sabrosa que por ahí se reportó desde tempranito, y digo tempranito, a las 7, iniciando esto que es Noche Sabrosa. Oye, por cierto, el Club de los Expertos de Internet, ya eres parte de... Y es que antes preguntábamos que al médico, al mecánico o a la abuelita. Ahora todos buscamos en Internet y en 5 minutos sentimos que somos ya los expertos en nutrición, psicología, mecánica y hasta astronomía. Pero sobre esto vamos a dejarlo así en el aire para mañana hacer una pregunta, iniciando Noche Sabrosa. Muchas gracias a todos los que estuvieron en, y por supuesto quédate escuchando tu salsita de dormir, porque todavía tenemos una hora adicional de harta, bastante y suficiente música. Por lo pronto vamos a seguir disfrutando de la programación de La Más Caliente, Sabrosita 590, para que aprendas con Fruco y sus tesos.

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3: Y ahora, un fuerte aplauso para el único, el tremendísimo Mongo Santa María.
4: Las 10 en punto. Bueno, estamos a 5, 4, 3, 2, 1, de que sean las 10 con un minuto. Bienvenidos a esto que es Tu Salsita y a Dormir, familia sabrosa. Yuli Castillo los acompaña hasta las 11 de la noche y por ende ya sabes que es una hora completita de pura complacencia, de apapacho, de salsita rica para gozar. Por ahí diría mi querido HJ también en su versión más intensa, caliente, salsita motelera, ¿por qué no? Aplica, puede ser. Es lunes, al lunes, vuélvelo tú. ¿Y qué tiene? Total, ya perdimos ayer, ya, ¿qué más da, verdad? Así que comunícate 55-51-66-3109. ¿A quién tenemos en la multilínea caliente? Hola, buenas noches.
5: Hola, hola.
4: Mi buen Dieguito, ¿cómo estás?
5: Pues, que más o menos de que ayer perdió nuestro México.
4: Sí, desafortunadamente, pero mira, no pasa nada. Yo creo que tendremos una nueva oportunidad en 4 años, así que se sigan preparando y veremos seguramente un mejor espectáculo allá en Marruecos. Dieguito, ¿qué canción te vamos a poner?
5: Y pues quisiera aliviar esta tristeza con Busca por Dentro de Grupo Niche, por favor.
4: Ok, ¿la vas a dedicar a alguien?
5: No, simplemente

0: para aliviar mamá y no sentirme tan triste.
1: Y para irte a dormir un poquito más contento, que se vaya esa tristeza y que puedas amanecer mucho más feliz mañana por la mañana. Dieguito, te mando un fuerte abrazo, muchas gracias.
0: Gracias, excelente noche.
1: Igualmente, vámonos con tu salsita y a dormir aquí en La Más Caliente.
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1: Las 10 de la noche con 8 minutos, bueno, casi 9, recuerda, es Tu Salsita y a Dormir con Yuli Castillo. Dice, buenas noches, este mensaje es para Diego de parte de Axel y de su gordita de chicharrón, que jamás olvida los buenos momentos, que lo queremos mucho, y que le dedico la de No la he vuelto a ver, de Gilberto Santa Rosa. Perfecto, muchísimas gracias. Por acá, de este lado tenemos saludos. Dice, ya quería escucharte, Yuli, traes una energía padre, se te extrañaba, y yo también los extrañaba muchísimo, no se crean. Hola, hola, Julietita, buenas noches, excelente inicio de semana para la locutora más pretty de la radiografía. Saludos desde Toluca, tu amigo Oscar Oski, un gusto saludarte, con mucho gusto. Por ahí también tenía un mensaje de Jorge Ramírez, lo vamos a poner más adelante porque me parece es una complacencia para Tu Salsita y a Dormir, pero ahorita nos vamos a ir con Gilberto Santa Rosa, así que disfruta esta canción y por supuesto llama, ya sea a través de la multilínea caliente o comunícate en audio de manera escrita a través del sabroso WhatsApp.
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17: Recordando ahora la época romántica. Cuando Rey me descubrió que yo también cantaba mi bolero de vez en cuando.
18: Las 10 de la noche con 18 minutos, tiempo de otra salsita y a dormir. ¿Y de quién toca turno? ¿A quién vamos a complacer y a papachar? Recuerda que está disponible Multilínea Caliente y, por supuesto, el sabroso WhatsApp. Por lo pronto, sí, hola, buenas noches.
19: En el cielo hay estrellas y en la tierra mujeres bellas. Y tú, Yuli Castillo, tú eres una de ellas. Buenas noches, la Yuli. Jorge Ramírez, el famosísimo, todas las pasando a la reportancia desde Riverside, California, en Tu Salsita y a Dormir. Y la Yulis, vamos a terminar este lunes con sabrosura. ¿Qué te parece si ponemos Jamás con ella, Santiago? Dedicada a toda la familia sabrosita. Ay, por cierto, la Yulis, ya suéltalo, que da sus primeros pasos. Saludos, la Yulis.
18: Venga de ahí, que aquí tenemos esa rolita para poderlos apapachar y complacer. Jamás de Eddie Santiago, así que disfrútenlo y, por supuesto, estás escuchando nada más y nada menos que...

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1: Ya tan rápido, las 10:38, sí, de bolón, ping pong, no puedo creerlo. Oye, comunícate 55-5166-3109. Saludos para mi buen Jorge Ramírez, que por ahí se mantiene activo. Dice, Julia hermosa, buenas noches, soy Israel. ¿Me podrías complacer con Amantes de Otro Tiempo con Frankie Ruiz? Linda noche, ok, la vamos a agregar para tu salsita y a dormir. Más adelante, con mucho gusto, te vamos a apapachar. Ya complacimos por acá María Teresa y Danilo, y tenemos esta canción llamada Te Pierdo y Te Pienso, del Sonero de la Juventud, Víctor Manuel, y hasta la dedicaría, pero qué queremos, no, hombre, atrévanse, miren, total, a lo mejor ni los están escuchando y ustedes se quedan con las ganas de que salga de su pechito. ¿Para quién quieren dedicar esas canciones? Como yo, por ejemplo, que estaba grabando por ahí un TikTok de la de Amor, Cuánto Te Amo, de Grupo Gale. Esta canción no es apta para tibio, sinceramente. O sea, se dedica ya cuando uno está bien enamorado, enamorada. Y ese día, ¿qué crees? Perdiste a la persona. Así de fácil, así de sencillo. En fin, vamos a complacer entonces con Te Pierdo y Te Pienso, aquí en La Más Caliente. Y esto es...
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1: Las 10 de la noche con 43 minutos, es tiempo de otra rolita de esas padres que se disfrutan, se gozan y nos hacen sentir bien para irnos a la cama como se debe de, dice Julia Hermosa. Buenas noches. Irra, que quiere escuchar al papá de la salsa, a Frankie Ruiz, con Amantes de Otro Tiempo. Linda noche, híjole. Pero el punto es que también pongan para quién va dedicada. Yo sé que a lo mejor solamente es por el puro gusto de, pero siempre creo que tienen un trasfondo estas rolitas con este tipo de títulos. No sé ustedes, pero es lo que yo creo. Pero ok, así la vamos a dejar. Al rato no quiero que digan, ay, es que por no decir su nombre, ¿qué crees? Pensó que era para otra persona. Ah, se los dije antes. Pero ok, vamos a dejarlo así. Mejor vamos a escuchar a Frankie Ruiz, Amantes de Otro Tiempo, en
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1: Oye, te hablo desde la prisión, Wilson Manyoma.
2: Y yo les hablo desde la cabina más caliente, Tu Salsita y a Dormir. Buenas noches, Julie. Tu Salsita y a Dormir con Cielo de Tambores, Grupo Niche. Te mando saludos desde Coyoacán. Tacos de tripa, Conchita, ájale. ¿A quién no se le antojan unos taquitos de...? A mí no, la verdad, porque no me gustan. Pero estoy segura que a ti sí. Que, ¿sabes? Yo creo que no me he dado la oportunidad de probar unos buenos. Que de repente, ya sabes, o sea, te cuentan, te dicen, o tú ves, y es como de que, no, gracias. Yo les contaré que en su momento los de lengua, yo decía, o sea, para nada. ¿Pero qué creen? Ahora soy súper fan de... Entonces, sí o sí, cada que voy a los taquitos, me como uno. Eso sí, tampoco es como que pida, me das 3, 4, 5 días de lengua. No, nada más uno y los demás de suaderito. Pero muchísimas gracias por comunicarse. Dice, hola, Yuli, buenas noches. ¿Me puedes complacer con la salsita de Acariciame? Te escucho aquí en Toluquita, tu amigo Frankie. Muchas gracias. Saludos hasta Toluquita la Bella. Y bueno, mientras vamos a complacer con esta llamada Cielo de Tambores, Grupo Niche. Y es...

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1: Me tengo que despedir, familia sabrosa. Saludos para Castor Cari. Un saludo desde Ciudad Neza también, que por ahí están activos a través del TikTok. Yuli Castillo, así me ubicas. Así estoy a través de todas mis redes sociales, no solamente aquí, para que por ahí pases a dejar un corazón o pases a dejar un like o un nuevo seguidor, lo que tú quieras. Y bueno, vamos a estar constantemente junto contigo atendiendo estas redes sociales, TikTok, Instagram, Facebook, en donde quiera me ubican. Yuli Castillo Off. Yuli Castillo, Yuli es J-U-L-I-E como Julieta, pero hasta la E, así ando. Saludos para mi bella hermosa Katy también, que es la máster en las pestañas, en la cejita, en dejarte bella, bellísima, así que también por ahí síganla en sus redes sociales porque no se van a arrepentir, estoy segura, chicas. Pero bueno, tenemos una última rola para descansar, para irnos, mira, felices y con tenis a dormir. Lunes, inicio de semana, está acabando prácticamente ya el día. Aprovecha todavía lo que te queda de, y por supuesto que mañana inicies de lo mejor, escuchando Sabrosita 590, Sabrosos del Volante, que sabrosón, al ritmo del sabor, Zona Salsa, el show de Lobito, La Hora con HJ, y de nueva cuenta nos escuchamos en punto de las 7 de la noche en Noche Sabrosa, y posteriormente tu salsita y a dormir. Voy a complacer por acá a alguien que me puso en nuestro TikTok, la de Gillo Zarante, Manos de Tijera, así que con esta canción me voy. Que sigan teniendo una excelente noche, cuídense mucho, váyanse por la sombrita, estén muy bien y por favor descansen. Soy Yuli Castillo, Cori en los controles, me retiro, besos, bye, con...

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0: Adivina, adivinador, las encuentras en cada esquina. Te acompañan en las fiestas y es casi imposible resistirse a ellas. ¿Ya sabes qué son?
3: Exacto, las papitas y las frituras. ¿Pero sabes todo lo que contienen? No te dejes llevar solo por el antojo. Acompáñanos a descubrir el estudio de calidad.
2: Revista del Consumidor.
3: Las papas y las frituras forman parte habitual de la dieta de muchas personas mexicanas. Pero, ¿sabías que las frituras que consumes son resultado de la transformación de un alimento originario de América? La papa y otros ingredientes como el maíz y el trigo son transformados en botanas mediante procesos como el corte, la fritura y el sazonado. De acuerdo con datos de Statista, en 2025, el consumo de botanas saladas en México alcanzó un promedio de 10.9 kilos por persona, lo que refleja su amplia disponibilidad y arraigo en los hábitos de consumo actuales.
0: Y ante la gran variedad de papas y frituras de maíz y trigo, el laboratorio se dio a la tarea de analizarlas para que sepas exactamente qué estás consumiendo. Se analizaron 67 productos en total, 33 papas, 4 productos a base de papa, 24 botanas de maíz y 6 botanas de trigo. Al examinarlos, se verificaron distintos aspectos. Se comprobó que la información en las etiquetas de los productos cumpliera con la norma oficial mexicana.
3: Además, para analizar el contenido dentro del empaque, se comprobó que todos los productos cumplieran con las cantidades declaradas de contenido neto, sodio y contenido energético.
0: También se analizó el aporte nutrimental, es decir, la cantidad de proteínas, grasas y carbohidratos, los principales componentes que aportan energía a nuestro cuerpo. Sin embargo, no hay que olvidar que es importantísimo mantener el equilibrio en su consumo.
3: ¿Cuáles fueron los resultados? Todos los productos cumplieron con el contenido neto declarado. Sin embargo, existen 7 productos que contienen más sodio del que declaran. 5 de la marca Great Value, los Sabritones Rodaca sabor sal y limón y los Totis Donitas chile y limón. Otro producto que no cumple con lo que declara es Bocados Bocachitos, ya que en su empaque indica que contiene queso, pero no es así.
0: Y hablando de veracidad, estos productos contienen más grasa de la que declaran. Las papas Great Value Jalapeño Crujientes, Sol Tubi Papa Adobadas, Totis Pops, Valley Foods Potato Chips Limón Crujiente, Totis Pops Corte Casero y las Valley Foods Potato Chips Rich Crujiente. También las frituras de trigo que excedieron la cantidad de grasas declaradas fueron Chicharrones de Fuego y Chicharrones Sabor Chile Limón, ambos de la marca Great Value. Y en cuanto a las frituras de maíz que no cumplen son Bocados Bocachitos, Churritos Natural Sol, Doritos Nacho y los Takis Chile Limón.
3: Las siguientes papas fritas que contienen menos proteína de la que declaran, 2 de la marca Great Value en sus sabores queso jalapeño y adobadas, Sol Tubi Papa Rifaditas y Totis Paps Corte Casero. En el caso de las frituras de maíz, Frito Sabor Chile y Limón, Quesabritas, Rancheritos Original y Tostitos. Y por último, las frituras de trigo, Sabritones Rodacas, Sabor Sal y Limón y Totis Donitas Limón y Sal.
0: Lo mejor para consumir estos productos es seguir las siguientes recomendaciones. Aunque las botanas tienen una vida en anaquel bastante amplia, no te confíes. Verifica siempre que el empaque esté íntegro y que la fecha de caducidad esté vigente. Conserva el producto en su empaque original bien cerrado, a temperatura ambiente y lejos del calor o la luz solar directa.
3: La Organización Mundial de la Salud recomienda no exceder los 2000 miligramos de sodio al día, lo que equivale a menos de 5 gramos de sal. Una sola bolsa de estas botanas puede cubrir más de la mitad de ese límite. ¿Te imaginas? Recuerda que el consumo frecuente de estos productos procesados contribuye al sobrepeso y la obesidad.
0: Ojo, si vives con hipertensión arterial, diabetes, sobrepeso u obesidad, lo mejor es evitar o limitar su consumo debido a su alto contenido de sodio y grasas saturadas. Disfrútalas de vez en cuando y compensa siempre con una dieta rica en vegetales y actividad física. Tu cuerpo agradece los buenos hábitos.
3: Mantener una alimentación moderada, adecuada y equilibrada equilibrada es la clave para prevenir enfermedades como diabetes o las cardiopatías. Pequeños cambios en tu dieta diaria pueden marcar la diferencia. Revista del Consumidor. 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

0: La puerta está cerrada, lo sabes. Pero algo adentro te dice que la revises una vez más.
1: Y otra, y otra.
0: Saludas a alguien y de inmediato necesitas lavarte las manos. Bajas las escaleras contando cada peldaño.
1: Y si pierdes la cuenta, regresas al primero.
0: No es manía, no es exageración.
1: Es un trastorno real que afecta a millones de personas.
0: Y la ciencia acaba de descubrir que parte de la respuesta está en tus genes. El trastorno obsesivo compulsivo, conocido como TOC, no es un sentimiento pasajero ni una simple costumbre. Es una enfermedad mental que, según la Secretaría de Salud, afecta entre el 1 y el 5% de la población en México. Quienes lo padecen experimentan obsesiones, ideas o imágenes que aparecen una y otra vez en la mente sin ser invitadas, generando una ansiedad enorme. Para calmar esa angustia, la persona recurre a compulsiones, rituales como lavarse las manos durante largos periodos,
1: contar patrones,
0: acomodar objetos siempre de la misma manera o seguir rutinas inquebrantables. La persona sabe que esos pensamientos no tienen lógica, pero no puede detenerlos. Durante mucho tiempo, se creyó que el TOC era solo consecuencia de traumas infantiles o de la educación, pero la genética tenía algo que decir. En un estudio colosal, más de 200 investigadores de todo el mundo analizaron el ADN de más de 50.000 personas con TOC y lo compararon con el de más de 2 millones de personas sanas. El resultado: identificaron 30 regiones del genoma y 25 genes clave
1: relacionados con el trastorno.
0: Estos genes están vinculados a circuitos cerebrales que controlan la planificación, la toma de decisiones y la regulación de emociones. Es decir, el TOC no es un capricho, tiene raíces biológicas profundas, escritas en nuestro ADN. Además, la investigación publicada en la prestigiosa revista Nature Genetics reveló que algunos de estos genes también están relacionados con otros trastornos,
1: como la anorexia nerviosa, la ansiedad y la depresión,
0: lo que abre la puerta a tratamientos más precisos en el futuro. La buena noticia es que el TOC tiene tratamiento. Combina fármacos con una terapia llamada exposición con prevención de respuesta. El terapeuta expone al paciente a aquello que desencadena sus obsesiones. Y poco a poco, la persona aprende a tolerar la angustia sin recurrir a sus rituales. No se trata de dejar de sentir, sino de aprender a no dejarse atrapar. Si conoces a alguien que revisa la puerta 5 veces,
1: que se lava las manos hasta que la piel le arde,
0: que cuenta cada paso como si la vida dependiera de ello, no te burles, no lo minimices. Puede ser TOC. Y hoy, la ciencia nos confirma que tiene raíces genéticas, tiene nombre y, sobre todo, tiene solución. Porque el primer paso para sanar es entender que no estás mal. Tu cerebro solo necesita un poco de ayuda. Con información del doctor Humberto Nicolini Sánchez, del Instituto Nacional de Medicina Genómica. Un guión de Leonardo Santiago, con información del portal Ciencia UNAM. Les saluda Mónica Genis.

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3: Muy buenos días, arrancamos con Tamba Fuego. Esto que conoces y muy bien se llama...

Ay, sí los muevo, Sí los muevo, ¿cómo no? ¿Cómo no? Oiga, usted, aquí arrancamos. ¡Épale! Hoy día martes, te doy la bienvenida. ¿Cómo estás? Qué gusto saludarte. Soy tu amigo Tavo Maqueda. Hoy martes, 7 del 7. Vámonos, del 26. El otro año va a estar chido. 7 del 7 del 26. ¿Cómo están? Bienvenidos. Hoy que es día martes, no circulan los vehículos que tengan el engomado color rosa, terminación de placa 7 y 8, hologramas de verificación 1 y 2. Muy buenos días, excelente mañana. ¿Ya no? ¿Ya más asimilado el asunto? ¿O todavía no? ¿Se acuerdan que el mundial cuál fue? ¿No era penal? ¿Nos duró como dos mundiales más? Espero que este también no nos dure tanto, ¿no? Pero bueno, ni hablar, así es esto del fútbol. Soy tu amigo Tavo Maqueda, a mí me encuentras como Tavo Maqueda en todas mis redes sociales. Y hoy vamos a hablar de este día tan especial que es el día del cacao y del chocolate. Ay, que a todos nos encanta, bueno, a la mayoría, ¿no? Porque si hay personas que no les gusta el chocolate, déjate digo, ¿eh? También, ¿por qué decimos primero Dios? Se han puesto a pensar que luego decimos siempre para todo, ay, primero Dios. ¿Pero por qué decimos eso? Ahorita te voy a platicar. Y te traigo la historia de el zorro Renzo, que habla acerca precisamente de saber perder. Porque, hay que decirlo, ayer estábamos todos de no, no se vale. Hay que saber perder. Así que hoy te traigo la historia del zorro Renzo, que es una historia que nos habla de el saber perder. Hay que saber perder. En todo, así como ganamos, perdemos, y hay que también asimilarlo de la misma forma, ¿ok? Pero ahorita te lo platico. El teléfono en cabina 55-51-66-3109, el WhatsApp 55-55-06-40-56, así que, ¿estamos listos? Aquí iniciamos esto que se llama Sabrosos del Volante. ¡Cumbia con Los Ángeles de Charlie! ¿Qué no daría?

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0: Hoy, te hago esta pregunta. ¿Por qué para todo, cuando hacemos algún plan o nos quedamos de ver con alguien, te dices, entonces, ¿qué quedamos? Primeramente Dios. Primero Diosito, y sí. ¿Por qué? ¿Por qué decimos eso? La expresión primero Dios significa que quien la dice pone la voluntad divina por delante de sus planes terrenales. Es una forma coloquial de expresarse y de expresar esperanza, humildad y sumisión, similar a decir si Dios quiere o Dios mediante. Que ese de Dios mediante sea como de mis tías, ¿no? De Dios mediante nos vemos el próximo año, mijito, en la Navidad, ¿no? Así. Bueno, que indica que aunque se tiene la intención de hacer algo, el resultado depende nada más y nada menos que el de arriba, de Chuchito, de Dios. Es una frase muy arraigada en la cultura hispanohablante, especialmente en países como México y Centroamérica. Se usa frecuentemente en dos situaciones: al hablar del futuro, para expresar el deseo de que algo se cumpla, reconociendo que los seres humanos no tienen el control absoluto. Ejemplo: primero Dios, mañana llego a visitarte. Y la otra, como muestra de fe y confianza. Primero Dios gane la selección, pues no quiso Chuchito, carnal. Bueno, lo usamos para tranquilizar a alguien o mantener una actitud positiva ante una situación incierta. Así que es por eso que se utiliza en esta, pues muy coloquialmente, esta frase, ¿no? Sobre todo es a las personas más católicas o más creyentes que utilizan esta expresión, aunque de repente uno que otro ateo también lo usa, ¿no? Pues primero Dios, ahí está, y es por eso es que ponemos siempre el nombre de Dios, ¿no? En primer lugar. O sea, ahí te lo dejo. Yo no sé si sabías eso, ¿no? Digo, es habitual oír en un cristiano decir, pongo a Dios en primer lugar, ¿no? Seguramente sí. Todos tenemos prioridades, organizamos nuestros tiempos, nuestras cosas, pero poner a Dios en primer lugar significa que le damos la máxima prioridad sobre todo lo demás. Él es lo más importante en nuestras vidas y el centro de todo lo que hacemos y pensamos. Así es como lo dice mucha gente, sobre todo los católicos o cristianos, ¿no? Cuando decimos poner o decidimos poner a Dios en primer lugar, determinamos que Él es lo más importante en cualquier otra persona. Ahora, poner a Dios en primer lugar significa que guardamos el mayor mandamiento: amarás al Señor o tu Dios con todo tu corazón y con toda tu alma y fuerzas y con toda tu mente. O sea, en otras palabras, estamos totalmente involucrados en nuestra relación con Dios. Ahí está. Tú sí dices así, primero Dios. Sobre todo las tías, sí, las tías son las que sí nos avientan ese día. Dios mediante. Pues continuamos con música, ¿o cómo ven? ¿O primero Dios? Primero Dios. Pues vamos con más música. ¿Cómo de que no?
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1: El Orquesta Bambú. Voy a enamorarte.

Hoy les traigo una historia con moraleja que habla del saber perder. Esta historia se llama El zorro Renzo. Esta historia comienza así. Había una vez un joven zorro llamado Renzo. Él era famoso en el bosque por ser el corredor más veloz. Renzo nunca había perdido una sola carrera. Presumía su velocidad ante todos los animales y guardaba sus medallas de hojas de oro como si fueran tesoros sagrados. Su identidad entera se basaba en ser el campeón indiscutible. Un buen día, llegó al bosque una liebre llamada Gala. Ella era tranquila, de mirada serena y corría con una gracia natural. Bueno, los animales emocionados organizaron la gran carrera de otoño para ver quién era el habitante más rápido. Renzo aceptó el reto de inmediato, confiado en su racha invicta. Al sonar el silbato de salida, Renzo corrió con todas sus fuerzas. El viento golpeaba su rostro y la ventaja parecía suya. Sin embargo, a mitad de la competencia, Gala empezó a ganar terreno. Corría sin esfuerzo, manteniendo su ritmo perfecto. A pocos metros de la meta, Gala rebasó a Renzo con una sonrisa ligera y cruzó la línea de llegada en primer lugar. El bosque estalló en aplausos para la nueva campeona. Renzo, impactado, sintió que el mundo se derrumbaba. Lleno de rabia y vergüenza, gritó a Gala que había hecho trampa. Pateó la tierra y tiró su medalla de segundo lugar al lodo, así, antes de salir corriendo a esconderse en su madriguera. Y ahí pasó días encerrado, consumido por la amargura y el rencor, rechazando las visitas de todos sus amigos. Una tarde, el viejo búho sabio se puso cerca de su ventana y le dijo: Renzo, perdiste una carrera, pero al actuar así, estás perdiendo algo mucho más valioso: tu paz y el respeto de quienes te quieren. El dolor de la derrota es normal, pero la dignidad al aceptar que alguien fue mejor es lo que define un verdadero campeón. Renzo reflexionó profundamente sobre las palabras del búho. Se dio cuenta de que su valor no dependía de ganar siempre, sino de su capacidad para levantarse y aprender. Al día siguiente, regresó al claro del bosque, buscó a Gala frente a los demás animales y le extendió la mano y le dijo: Felicidades, Gala. Fuiste la más rápida y mereces la victoria. Me equivoqué al enojarme. Espero que volvamos a correr pronto. Gala sonrió y aceptó un saludo. Los animales volvieron a admirar a Renzo no por su velocidad, sino por su grandeza de espíritu. Renzo descubrió ahí que saber perder lo dejaba libre, lo liberaba de la presión de ser perfecto y le permitiría disfrutar de lo que realmente amaba, que era el arte de correr. ¿Y cuál es la moraleja de esta historia? Saber perder no significa debilidad, sino madurez y fortaleza mental. La derrota es una parte inevitable de la vida y una oportunidad para aprender, crecer y demostrar respeto. Quien no acepta la pérdida se condena a una amargura, mientras que la verdadera victoria radica en la mente y la dignidad y la nobleza de carácter de la adversidad. Hoy hay que saber perder. ¡Ni modo! Así es esto, unas veces se gana, otras veces se pierde, pero de todo aprendemos. Y de esto se tiene que aprender, de una derrota. Si no, ¿cómo? ¿Estás de acuerdo? Así que ahí te lo dejo, espero que te haya gustado esta historia. Mientras tanto, voy a continuar con más música aquí en La Más Caliente. Esta canción ya es un clásico de Selena. ¡Baila esta cumbia!

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1: 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La cartera.

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1: Chocolate. Oigan, qué rico, ¿no? Que los amantes del chocolate tienen su día. Está riquísimo, porque hoy es el Día Mundial del Cacao y del Chocolate. Así que hoy los amantes del cacao tienen este día especial para celebrar. Un día como hoy, 7 de julio del 2010, la Organización Internacional de Productores del Cacao y la Academia Francesa de los Maestros Chocolateros y Confiteros le otorgaron esta distinción para honrar sus propiedades y beneficios. Hay que decir que el cacao es una fruta de origen tropical proveniente del árbol del cacao, siendo su nombre científico Theobroma cacao. En griego significa el alimento de los dioses. Y sí, ¿no? A nosotros... ¡Ay, Dios mío! Bueno, de acuerdo a algunos investigadores, los orígenes del cacao se sitúan en la región amazónica, que es la cuenca alta del río Amazonas y río Orinoco, y se estima que los antiguos pobladores mesoamericanos descubrieron y transportaron el cacao hasta América Central, extendiéndose a Sudamérica y México. Y se hallaron evidencias de su uso ritual en la cultura olmeca. Imagínate nada más desde cuando estamos hablando del cacao. En algunas culturas precolombinas se utilizó el cacao como moneda, siendo un producto de mucho valor. En investigaciones arqueológicas desde hace casi una década, se encontraron evidencias de hace más de 5.000 años del cultivo y consumo del cacao por parte de la cultura Mayo Chinchipe, así como el intercambio comercial con las culturas de la costa en la Amazonía ecuatoriana. Se han encontrado trazas y restos de teobromina, cáscara del cacao, en análisis efectuados con carbono 14 en vasijas que datan de 1750 a.C. en Veracruz. En Honduras, los estudios arqueológicos estiman la data del consumo del cacao desde 1000 años a.C. Los europeos conocieron este fruto después del proceso de conquista y colonización de América, siendo considerado posteriormente en Europa como un artículo de lujo. El chocolate como producto procesado del cacao se introdujo en Europa en el siglo XVI por los españoles, siendo muy popular en la realeza y en las clases altas. El monasterio de piedra fue el primer lugar donde se elaboró el chocolate en Europa en 1524. En el siglo XVII se introdujo el chocolate en Francia gracias al apoyo de la reina Ana María y María Teresa de Austrias. Y hay que decirlo, es delicioso el chocolate. Es muy rico, ¿no? Tiene muchas propiedades y beneficios. La composición del cacao desgrasado es 35% fibra, 23% proteínas y 14% hidratos de carbono y 22% otros y 6% minerales, o sea, ve nada más. Y tiene propiedades antioxidantes para la elevada concentración de flavonoides. Tiene beneficios a la salud, contribuye a disminuir los niveles de colesterol, estrés y tensión arterial, estimula las defensas y reduce el riesgo de diabetes. Los nutrientes que contiene el cacao contribuyen a la renovación de tejidos y la regulación de procesos metabólicos de las células. El consumo de cacao regula el rendimiento y capacidad intelectual y cognitiva. Posee un efecto estimulante debido a su composición, que es la teobromina, y provee los aminoácidos para la composición de serotonina en el organismo. Y bueno, los beneficios siguen y siguen y siguen, pero hay que decir que hoy para festejarlo, pues nos echamos un chocolatito, ¿no? Oiga, vamos a cerrar Sabrosos del Volante. Vamos a arrancar, qué sabrosón, con mi querísimo Fercho y tu servidor Tavo Maqueda. El teléfono en cabina 55-51-66-3109. El número de WhatsApp es el 55-55-06-40-56. Cerramos Sabrosos del Volante y arrancamos, qué sabrosón. Y nos vamos, despedimos este programa con algo de Eddie Herrera, Pégame tu Vicio.

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2: Y arrancamos con Es oro sólido, el Viper.

0: Oye, qué manera de arrancar el programa, ¿eh? Parece que la licenciada Fasho nos quería poner a bailar a todos desde muy tempranito.
1: Con el Viper. Y esa canción tiene toda la vida. ¿Desde cuándo? Desde que crearon el Viper, imagínate. No, ya tiene años esa canción.
0: ¿Tú tuviste Viper?
1: Sí, claro, ¿tú?
0: También.
1: Que me sale más caro.
0: ¿Por?
1: Porque todas las personas que tenemos Viper, tenías la opción de marcar, dar tu mensaje, y nomás te ponían, comunícate conmigo. Entonces comprabas tu tarjetita para hablar en tu casita telefónica, te comunicabas qué pasó. Ah, nomás para decirte que no voy a estar.
0: Sí, ya sé.
1: Entonces era de, ¿por qué no lo pones en el Viper? Entonces a la larga te sale más caro.
0: No, pero yo... Bueno. Ah, sí, es que estaría buenísimo.
1: ¿Qué?
0: Preguntarle a la gente cuál era el mensaje más chistoso que recibió en su Viper.
1: Está de chido, ¿ah?
0: Yo, a mí, yo tenía un amigo que siempre mandaba como si fuera yo su novia.
1: ¿A poco?
0: Sí, siempre decir, mi amor, te espero en el cuarto de siempre.
1: Ah.
0: Y cosas así, ¿no? Y te amo y no puedo dejar de pensar en ti y todo ese tipo de cosas.
1: ¡Ay!
0: ¡Ah, qué caray, qué caray!
1: Ay, ay, ay. Muy buenos días, excelente mañana, 6:10 a.m. Buenos días, Fercho, ¿cómo te encuentras? ¿Cómo estás? ¿Cómo sigues?
0: Todo muy bien, hermano, todo muy bien. Ya el día de hoy me quitan los puntos de mi pancita.
1: Ok.
0: Desde ayer me estoy concentrando porque creo que me va a doler un poco.
1: Poquito, poquito. Un chillón. Ah, bueno, pero todo es por tu bien.
0: Todo es por el bien y ya, ya nos veremos, ya nos veremos y te voy a agarrar unos trancazos.
1: No puedes porque te acaban de operar.
0: No, no, no, yo sí puedo, el que no puede tocarme eres tú.
1: Ah, mira, gandalla. Oigan, ¿cómo están ustedes ahí en casita? Qué bueno que seguimos hoy disfrutando de la rumba, de la buena música, de la buena programación que tiene Sabrosita 590. Ay, vamos a tener hoy muchas cosas que platicar, Fercho.
0: Muchas cosas que platicar que estoy leyendo ahorita. Fíjate que dice CDMX gana con el mundial. Derrama económica llega a 45,000,000,000 de pesos pese a eliminación de México. Vientos, muy bien.
1: Wow, es mucha lana, ¿no?
0: Pues mucha lana, o esperemos que esté, pues sí, ¿verdad? Básicamente lo mismo que pensó usted, lo mismo pensé yo.
1: Oye, los anfitriones de esta fiesta futbolera ya no están. O sea, los equipos anfitriones ya no hay, sí, no, ni uno. Ya. Ahorita vamos a platicar de eso. Se despide también una leyenda del fútbol, hablando de Portugal. Y bueno, vamos a hablar del pleito que trae esta senadora paraguaya con el jugador francés Mbappé, que gastó insultos racistas y toda la cosa, ¿eh?
0: ¿Ah, sí?
1: Sí.
0: De esa sí no me enteré, fíjate.
1: Sí. No, o sea, está bueno, está bueno.
0: ¿Está bueno el chisme?
1: Sí, la guía, sí.
0: Órale, pues vamos a ver qué más hay, qué más tenemos, mi querido Gustavo.
1: Ay, vamos a tener boletos, tenemos Grito de Cumbia, el evento, hay actualización, ahorita vamos a platicar de eso también.
0: Una actualización, y vaya qué actualización, ¿eh?
1: Exactamente. Vaya. Exactamente, así que, ay, no se me vayan porque va a estar bueno, va a estar chavocho esto. Y tenemos la pregunta de hoy.
0: A ver, ¿cuál va a ser la pregunta del día?
1: ¿Cuál es ese objeto que has tenido que comprar varias veces porque siempre se te pierde?
0: Ay.
1: Ay, luego, ay. ¿Cuál es el objeto que has tenido que comprar varias veces porque siempre se te pierde?
0: Y justo ayer me los acaban de entregar.
1: ¿Y ya los perdiste?
0: No, o sea, justo acabo de comprar el control del portón del fraccionamiento donde vivo.
1: O sea, ¿siempre se te pierde?
0: Siempre se me pierde.
1: No, bueno. No,
0: pero
1: bueno.
0: Pero es muy raro porque siempre viene con mis llaves.
1: Y valieron.
0: Valió chetos. Entonces, pues ya, aquí está, mira, de hecho aquí está. Mira.
1: Ahí lo tienes.
0: Aquí está, mira.
1: Bueno, ustedes participen en nuestra pregunta ahí. Sí, ya escuchamos. nos comentan acerca de la pregunta del día de hoy. Al ratito los vamos a leer con muchísimo gusto. Y ayer, parcerito HJ hizo... ahí un live donde dio a conocer cuáles son las estampitas del álbum que van hasta el momento. Entonces, okay. Y aquí me las dejó, ¿tú crees? Ahorita vamos a hacer un repasón también de eso.
0: un repaso. Ah, eso estaría buenísimo, porque a mí, fíjate que también me han estado preguntando, oye, ¿qué onda? A mí me hace falta una, ¿cuáles van? ¿Cuántas tienes tú? Está bien chido eso, ¿eh?
1: Ahorita vamos a platicar eso. Así que vámonos con música, ¿no?
0: Vámonos con música.
1: Así que, Boncito, manos de piedra en los controles.
0: Mi querido Bon, espero que te hayas imaginado mi baile.
1: Espero que no. Es Alfredo Gutiérrez, aunque me duela perder.

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0: 6 de la mañana con 24 minutos. Para.
1: No sé, hoy traigo un tono,
0: ¿qué?
1: Clave morse.
0: Ah, no, si te entendemos clarísimo, claro.
1: Clarín.
0: Oye, ¿alguna vez tú hiciste el examen de admisión de la UNAM?
1: Padre Santo.
0: ¿Sí?
1: Claro.
0: ¿Y cómo te fue?
1: Cuando entré a la prepa, muy bien. Soy glorioso estudiante de la ENEP 6. Estuve en la prepa 6 de Coyoacán.
0: Ok.
1: Pero ya para la uni, ¿verdad? Básicamente no me fue tan bien.
0: Pues te tengo noticias de la UNAM.
1: A ver.
0: Pues la UNAM detectó que cometieron fraude en el examen de ingreso.
1: ¿Cómo crees?
0: Y la UNAM va contra quienes cometieron este fraude en el examen de ingreso. Y es que se acaba de hacer viral la noticia de que la máxima casa de estudios, la UNAM, presentó una denuncia penal tras detectar fraudes en el examen de ingreso. Servicios privados permitían falsos lugares y resultados garantizados.
1: Ok, pero esto para... es que ahora la UNAM lo hace presencial, ¿no? Y virtual.
0: Ok.
1: Pues sabes en cuál fue.
0: No, ahí te va. La UNAM actuará en todo momento y de manera energética contra quienes atente contra el debido funcionamiento de las tareas universitarias. Esto fue lo que declaró la propia universidad. De acuerdo con la acusación, durante el proceso se detectaron a personas y empresas que engañaron a familias y aspirantes vendiendo supuestos servicios que prometían garantizar resultados en el examen.
1: Ascuas.
0: En una nota informativa de la UNAM señaló que en la segunda jornada de aplicación del examen de licenciaturas 2026 se presentaron un total de 158,712 aspirantes. Ajá. Y según la máxima casa de estudios, la gran mayoría de los aspirantes realizaron su examen sin contratiempos, pero hubo casos en los que se detectaron acciones contrarias a la convocatoria y a la normatividad universitaria.
1: ¡Sasquatch!
0: Ellos dicen, se detectaron algunas acciones contrarias a la convocatoria y a la normatividad universitaria, incluidas aquellas que podrían configurarse como prácticas ilegales de personas y empresas que engañaron a familias y vendieron servicios fraudulentos para sustentar el examen. Por este hecho, la UNAM presentó una demanda el pasado 3 de julio con el propósito de que las autoridades correspondientes determinen responsabilidades y eviten que más familias y aspirantes sean víctimas de este tipo de fraudes.
1: Ya, es que ¿sabes cuál es el problema?
0: ¿Cuál?
1: Que hay no estoy diciendo que todas, pero hay ciertas escuelas que mandaban a sus profesores, a los que te dan el curso para ingreso a la UNAM, al POLI, a la UAM, a todos esos, y hacen los exámenes, pero los hacen para ver cuáles son las preguntas que vienen.
0: Ok.
1: Y sobre esos exámenes basar sus guías de estudio.
0: Ya.
1: Y luego por ahí hay unos bien abusados, ¿verdad? Básicamente, que se hacen pasar por ti y hacen el examen por ti.
0: ¿Todavía se
1: todo
0: puede?
1: Todo esto con un pequeño módico incentivo monetario, ¿verdad?
0: Órale, pues está cañón. Bueno, hay que recordar que todos los que hicieron su examen el día 17 de julio se van a dar a conocer los resultados.
1: Ya.
0: Según el calendario previamente establecido. Entonces, bueno, llama la atención, ¿no? Que la máxima casa de estudios esté tomando este tipo de acciones.
1: No, qué bueno, ¿no? Qué bueno, la verdad, qué bueno.
0: Sí, está chido, porque sí, yo también he visto muchísimas escuelas que te dicen, garantizamos tu ingreso a la UNAM, curso intensivo, ¿no?
1: Sí, hay una, que no voy a decir cuál, ¿verdad?
0: Ajá.
1: Que es muy buena para prepararte para estos cursos.
0: Ok.
1: Pero hay un par que te digo que hacen este tipo de cosas que se me hace que por ahí va el asunto, ¿eh?
0: Y que en redes sociales hay también quien te dice que tiene el examen, ¿no? Y te lo vende según.
1: Justo este tipo de cosas, ¿no? Que te venden el examen, estos cuates que ya fueron a presentar el examen y literal lo escanean, ¿no?
0: Sí. O hay quien te vende la guía resuelta, ¿no? Que te dice, mira, Esta es la guía, ya viene resuelta, nomás apréndatela porque sí va a venir el examen.
1: Fíjate que esa guía, no caigan jóvenes, ¿verdad? No exacto, caigan en exacto. Esa guía. No hay una guía como tal para el examen de admisión.
0: Lo único y lo más chido es pónganse a estudiar.
1: Eso es lo mejor, ese es el...
0: Pónganse a estudiar, no hay de otra, ¿verdad? No hay de otra. Así que ahí está lo que está pasando está con la máxima casa de estudios, estaremos ahí al pendiente.
1: Y además, la verdad, estúdienle, métanle, porque ser Puma no saben qué orgullo, ¿eh? Y también ser del Poli, ser de la UAM, la verdad es que está bien chido este proceso universitario.
0: UNAM es Puma, Poli es burro y...
1: Los burros.
0: ¿Y la UAM son panteras?
1: Y la UAM es la UAM.
0: No, según yo son panteras negras, ¿no?
1: No, ahí sí no sé.
0: No me acuerdo. A ver que nos diga la gente de la UAM. Mientras tanto, pues vamos con música.
1: Los camarillos de la UAM.
0: Ay, le voy a preguntar.
1: Sí.
0: Es la orquesta Visión. Mira tu orquesta.

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0: Probable que ya esté aquí con nosotros.
1: Pero dalo por hecho, tío. Dalo por
0: oye,
1: hecho.
0: Y qué bueno, porque usted ya se está recuperando, porque se viene un evento muy bueno.
1: Oh, sí, oh, sí.
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1: Pues ahí les va, vamos a escuchar en vivo a todo calor y a todo color. ¡Jaguar!

Todo porque tenemos nuevas invitadas. Señoras y señores, estarán con nosotros Grupo Aroma.

0: quién?
1: Ajá.
0: San Juan de Aragón.
1: Sí.
0: Y yo viví en alguna época de mi vida en San Juan de Aragón.
1: Ah, mira.
0: Sección. La cuarta y quinta sección.
1: Es muy probable que fueran tus vecinos, ¿no?
0: Pues a lo mejor.
1: A lo
0: Aragón
1: mejor.
0: Es muy grande. Hay
1: sí, yo sé.
0: Secciones. Yo vivía en la cuarta y quinta sección, allí en la 614 se llama.
1: Pues ahí está, ustedes quieren estar en este gran evento, el Grito de Cumbia, el evento. Bueno, pues, estate pendiente porque vamos a tener los accesos y te vamos a decir cómo, cuándo y dónde, si tenemos con nuestros patrocinadores, qué días. Así que tienes que estar pendiente. De entrada les decimos que el jueves vamos a tener otro registro.
0: ¿El jueves o el viernes?
1: Jueves o viernes, cualquiera de los dos días, ¿no? Según yo es el jueves.
0: Según que, yo, creo que también.
1: Ahí está. Entonces, ahí para que ustedes estén pendientes. Mientras tanto, pues vamos con música.
0: Vámonos con Musicux, que tenemos, Vivón.
1: Mira nada más, con la orquesta Matecaña, Quisiera Callar.

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1: Jerry Rivera, amores como el nuestro, las 7:02.

0: Ya a las 7 de la mañana con 7 minutos, Fercho, tenemos que hablar. Ya no hay anfitriones hablando del fútbol.
1: O sea, no, ya no.
0: Los países sí, pero las selecciones ya no.
1: Todos se fueron a su casa.
0: Todos. Oye, ayer pudimos disfrutar primero del partidazo de Portugal contra España. Yo creo que hay que hablar primero de esto. Se va un grande del fútbol, se despide ya del Mundial y también dijo que ya es, digamos, el final de su carrera el señor Cristiano Ronaldo, ¿no? Que con esto, bueno, dice adiós a las canchas en este 1-0. España casi al último minuto del segundo tiempo mete el gol y con esto califica a octavos y Portugal queda fuera, mano.
2: Sí, yo creo que era de esperarse, ¿no? Era de esperarse. Yo pensé que iba a ser un marcador un poquito más abultado.
0: Yo también.
2: El de Portugal-España, y no por España, sino abultado, vamos a, no sé, un 3-2, un 4-3, ¿no?
0: Sí, sí, sí.
2: Algo así. Y pues bueno, fue un partido bastante cerrado y yo creo que mucha gente está bastante triste por esta despedida de CR7, ¿no?
0: Del CR7 que marcó toda una época. Sí, y bueno, sí. Pues dice adiós, también dijo que ya es muy probable que también cuelgue los botines, digamos que en lo profesional con su club. Vamos a ver qué pasa con esto. Y después, bueno, Estados Unidos contra Bélgica, híjole, donde los patiza, belgas, ¿no? Híjole.
2: Qué patiza.
0: 4-1 en su casa, como quien dice, así como fue a este caso, fue este... No, Seatlazo.
2: No, pero aquí fueron 3-2, ¿no? O sea, sí. Y muy cerca de empatar el partido, ¿no?
0: Sí, no, acá fue un
2: 4. Acá no había manera de...
0: Sí, no, ni las manos metieron, mis compadres, los americanos.
3: Los gringos.
0: Y hay que decir que con todo y que el presidente de los Estados Unidos metió la mano ahí en la FIFA para que le quitaran la tarjeta roja a uno de sus jugadores, que sí, efectivamente, le quitaron la tarjeta roja. Y que se habló de este amaño, ¿no? De juego. Con todo y eso, pues no le pudo ganar Estados Unidos a Bélgica. Y pues bueno, ya con esto, ahorita no hay juegos. Hoy no hay juegos.
2: Hoy no, ¿por qué?
0: No, ya, hoy no hay juegos. Se van a ajustar los octavos.
2: ¿Cómo no? Hoy 7 de julio juega Argentina.
0: Ah, tiene razón. Tiene razón.
2: Juega Suiza-Colombia.
0: Tienes razón. Estaba viendo nuestro calendario.
2: Híjole, no.
0: Argentina-Egipto, a las 10 de la mañana, tienes razón. Y Suiza-Colombia a las 2 de la tarde. Creo que sé quién vas a decir de Argentina-Egipto.
2: Híjole, ya no quiero decir nada. Egipto, la verdad es que es una de las grandes, grandes sorpresas que sigue viva en esta Copa Mundialera, ¿no?
0: Sí, sí, sí. Que esto ya son los octavos. Argentina-Egipto. ¿A quién le vas? A Egipto.
2: Pues, no, sí, digo, va a ganar Argentina, ¿no? Pero estaría súper chido que Egipto le haga la malora a los argentinos. Okay.
0: Suiza-Colombia creo que es muy obvio. Todos aquí le vamos a Colombia.
2: Yo voy Suiza. ¡No!
0: Ándale, que te diga el parcero, ¿eh? Yo creo que sí Colombia, ¿no?
2: Sí, Colombia, ¿no? Sí, sí, sí.
0: Yo creo que todos. Ok.
2: Colombia iba va a ser el ganador. Además, creo que es el único... Ah, no, bueno, Argentina y Colombia son los únicos latinos que están... Que siguen vivos, ¿no?
0: Sí. Colombia, Argentina... Ya después va a ser Noruega contra Suiza. Luego, el jueves va a ser Francia contra Marruecos.
2: ¿Cómo Noruega contra Suiza?
0: El sábado, ¿no?
2: No, pero si Suiza va a jugar contra Colombia.
0: Entonces es... Ay, chorrión.
2: Suecia, ¿no?
0: Suecia, perdón. Suecia, no, es cierto, Inglaterra. Sí. ¿Cuál Suecia? Inglaterra contra Noruega, perdóname.
2: Ah, ahí voy con los noruegos.
0: Ok.
2: Y no porque le hayan ganado a México, porque la neta es que me gustó mucho, y ahorita a ver si lo podemos platicar, esta amistad que se hizo entre ingleses y mexicanos.
0: Sí.
2: O sea, todos en buena onda, saludándose después del partido. ¡Qué bonitos muchachitos!
0: Así debería de ser, ¿no?
2: Oye, pero ahí los que me llaman mucho la atención... Y comparando este tipo de festejos, fue los compadres de Ecuador, ¿no? Ellos sí como bien ardillas, ¿no?
0: Pues es que, ay, ¿qué te digo? Sí se vieron mal.
2: Sí, pero la verdad es que sí, y siguen, ¿no? Siguen diciendo ahí una sarta de sandeces, ¿no? Y
3: brother, ¿cómo te platico que somos como del mismo continente, carnal?
0: Es correcto. ¿Sabes cuántos partidos quedan de aquí a la gran final?
2: No.
0: 9.
2: ¿9 ya?
0: Ya nada más quedan 9 partidos.
2: Sasquatch.
0: Y ya rectificando, Argentina contra Egipto, Colombia contra Suiza, y ya después el día jueves, Francia contra Marruecos.
2: Francia-Marruecos.
0: Viernes.
2: Francia.
0: Viernes, Bélgica contra España, España contra Bélgica.
2: Voy España.
0: Sábado, Noruega contra Inglaterra.
2: Voy Noruega, y solo por el grandote este Haaland, ¿no? ¿Cómo se llama?
0: Sí.
2: Ese brother, que qué bien me cae el muchacho.
0: Que el sábado tendríamos que esperar los resultados de hoy, de Argentina contra Egipto y de Colombia contra Suiza. Los que ganen de estos dos encuentros se van a enfrentar el sábado.
2: Ok, va, pues ahí está el reporte futbolero de la mañana con el reportero de cancha, Gustavo, el Maquetas Maqueda.
0: Oye, ayer se llevó a cabo el intercambio de estampitas, bueno, el del álbum. Y para los que no tuvieron el código de ayer, aquí se los voy a dar para que lo anoten, el de ayer. Este es el de ayer.
2: Este es el de ayer, ok, a ver.
0: A.
2: Ok.
0: N de niño.
2: Ajá.
0: K de canguro.
2: De canguro. Ah, mira, ya le cambiaste. Ajá.
0: U de uva. N de niño.
2: Sí.
0: Otra N de no.
2: Ok.
0: G de guapo.
2: Ok.
0: U de uvas.
2: Ok.
0: Y adivina. Oye, ¿quién sale?
2: Tú.
0: No, el parcero.
2: ¡Ay, parcerito!
0: El parcerito sale en esa estampita, así que ahí tienen el código, y mientras tanto, pues nos damos con música, ¿no?
2: Oye.
0: Oigo.
2: ¿Pero dijiste K de canguro?
0: Canguro.
2: En inglés.
0: Canguro.
2: Kangaroo.
0: Kangaroo, ok. Kangaroo. K de kilo. Ahí está. Sí lo dije en inglés, ¿verdad?
2: Sí.
0: Kangaroo.
2: Kangaroos.
0: Ok, K de kilo, pues. ¡Vámonos con música!
2: ¡Qué peso eres!
0: ¡Ay! ¡El combo loco! ¡Combo con C de casa!

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1: Es momento de la complacencia, así que comunícate 55-5166-3109. Los queremos escuchar, pero también tenemos WhatsApp.
2: WhatsApp, que es el 55-55-0640-56.
1: Es correcto, así que comunícate en ese momento y dinos qué canción quieres escuchar, a quién se la quieres dedicar y con gusto te la vamos a poner. Que por acá tenemos algunos mensajitos desde muy temprano.
3: A ver, échale. Dice por échale, acá. No, hombre.
1: Es que esto le dice. Para que veas. Buenos días, Tabito y Fercho. Saludos. Saludos.
3: Saludos.
1: Desde Yuma, Arizona. Soy Carlos de Iztapasalsa. No pido canción porque nunca me la ponen, ¿eh? Pero si pueden, con la de Miles de Años de Son y Algoritmo. Gracias. Bendiciones.
3: ¿Cuál quiere?
1: Así me puso. Pero si pueden, con la de Miles de Años de Son Algoritmo. Por acá, muy buenos días, mi estimado Tavo Maqueda, mi estimado Fercho, mi estimado Bonus, un saludo de parte de Ricardo Villanueva y su sonido rumba caleña, oriundo del Peñón de los Baños, Colombia Chiquita. También por acá, muy buenos días, Chivas Pintor, feliz martes, gracias.
3: Hello. Gracias, gracias, tío, hombre. Gracias.
1: Muy buenos días, Tabito, muy buenos días, Fercho, los saludo como hola. Todos los días, mi querísimo Quique, gracias, Quique.
3: Gracias, Quique, abrazos.
1: Por acá, saludos, gracias. A ver, dice, hola, muy buenos días, muchas bendiciones. Me gustaría que me complaces con la guarachita de Déjame con Papá. Les mando un saludo para que la escuchen. Está en YouTube. Ah, no, pues de YouTube no ponemos canciones, comadre.
3: Ay, ay. Híjoles, híjoles.
1: A ver, tenemos audio por acá. A ver, por acá. Vamos a ver, hola. Hola, hola, hola, hola. Déjame, a ver.
4: ¿Me puedes placer con la canción de... Urge, no sé si la tengas con algún salsero.
1: Urge.
4: Me gustaría con Lil Don, no creo que la tengas. Y por el puro gusto de escucharla.
1: Ah, ok. Nos está pidiendo la canción de Urge. Ok, saludos.
3: Gustavo, ¿estás ahí?
1: Aquí estoy. Es que, pues, para escuchar allá te tengo que sacar acá, compadre, espérame tantito. Ahí está. Urge.
2: Todo eso se oyó muy feo.
1: Dice por acá, buenos días. Saludos desde la Florida. Ok, vamos con señor Pepe Arévalo, ¿te parece con esta canción que se llama Urge?
2: Me parece correcto, mi querido Maqueda.
1: Pues venga.

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3: 7 de la mañana con 39 minutos, nos vamos con Ismael Miranda. ¿Cómo el águila?

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1: Sí, vamos. Todos juntos. Como hermanos.
2: 7 de la mañana con 44 minutos. Vamos con el señor Alfredo Pérez.
3: ¿Qué onda, querido Alfredo? ¿Cómo estás? Buenos días.
4: ¿Qué tal, Tavo, Fercho? Un saludo a los amigos de SabrositaDigital.mx y, por supuesto, el tradicional 590 de AM. Les comento que a esta hora de la mañana tenemos tránsito lento en el viaducto desde Congreso de la Unión hacia Doctor Vértiz. También tenemos tránsito lento en la avenida 608 desde Metro Villa de Aragón a Circuito Interior. Aquí la opción es transitar por el eje 3 Oriente. También tenemos lento avance en calzada de Tlalpan por un choque antes del Metro Portales. Esto para quien se dirige hacia el viaducto Río Piedad. Hoy no circulan los vehículos con engomado rosa, terminación de placas en 7 y 8, que tengan hologramas de verificación 1 y 2. Además, les comento que ya inició el periodo para verificar los automotores con engomado amarillo, terminación de placas en 5 y 6. Este trámite lo pueden hacer durante este mes de julio y, por supuesto, en agosto. En materia de clima, para hoy esperamos una temperatura máxima de entre 23 a 25 grados aquí en la Ciudad de México, aunque también está la probabilidad de lluvias acompañadas de granizo, principalmente durante la tarde y noche en el Valle de México. Fercho, Tavo, lo que tenemos al momento.
2: ¡Vámonos!
5: O sea, oye, que nos va a llover. Por ahí estaba escuchando que hay probabilidad de que caiga una fuerte granizada, ¿es cierto?
4: Sí, sí es cierto. Fíjate que este pronóstico va, digamos que, ¿cómo te diré?, como zonal, pues. Entonces, en lo que es gestión integral de riesgos de del gobierno capitalino, emite las alertas principalmente a eso de mediodía, donde va a haber alerta amarilla, donde hay alerta roja por la probabilidad de lluvias o granizadas, pero sí es alta esa probabilidad. Uf. Más tarde pues ya tendremos este reporte de Protección Civil Capitalina, cuáles serían las alcaldías más afectadas. El sábado tuvimos una megatromba.
5: Sí, caray.
4: Por ejemplo, que inundó parte del circuito interior ahí en la zona de Chapultepec, la zona de Polanco, el agua entró incluso hasta el Museo de Antropología. Entonces, pues sí, esperamos, estamos en plena temporada de lluvias, huracanes, ciclones tropicales y anexas.
2: Así que hay que tomar precauciones, una chamarrita, una sombrillita impermeable de preferencia.
4: Unas botas de hule.
2: Sí, esas botas de hule.
4: De esas de pescador de la Merced para...
2: ¡Ándale!
4: Sí, para hacer frente buenas a los encharcamientos, dice la autoridad, pero son inundaciones.
2: Las de pollero, o para los nice, las bubble.
4: Exacto, las de pollero.
2: Oye, amigo, tenemos la pregunta para ti.
4: A ver, ¿cuál es la pregunta? Venga de ahí.
2: Ahí va. ¿Cuál es ese objeto que has tenido que comprar varias veces porque siempre se te pierde?
4: Uy, pues yo creo que esa es muy atemporal, esa pregunta, ¿no? Porque en mi época de estudiante yo perdía mucho las plumas.
2: Ok.
4: O los lápices. Sí, sí, sí. Cuando fumaba el encendedor.
2: Ok.
4: Y pues ahora ya me preocupo por otro tipo de cosas, que no sé, como cosas de la cocina, como los cuchillos, qué sé yo, no sé.
5: Las pastillas, ¿no?
4: Las pastillas,
5: ¿no? ¿Dónde dejé la pastilla?
2: La medicina.
4: La medicina, los lentes, ¿no?
2: Ya, el cargador del celular.
4: Ándale, el cargador del celular.
2: Sí, no, porque ya ahora, hijo, ven
5: el oxímetro, ¿no? Ya ahorita nos
4: sí, no, es todo un show.
2: Muy bien, amigo. Muchísimas gracias.
4: Buenos días.
5: Buenos días, nos vemos.
2: Y Fercho, vamos a continuar con más música, ¿no?
5: Échale.
2: Lo más nuevecito es de Pelusa y la banda Caramba. Baila conmigo.

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12: 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A las 7:54.

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1: Muy bien, las 8 de la mañana ya con 8 minutos, dándole la bienvenida a toda la familia que se está sumando aquí a Sabrosita 590, en eso que se llama Qué Sabrosón, con mi querísimo Fercho y tu servidor Tavo Maqueda.
2: Hola.
1: Ahí está el Fercho. A ver, Ferchito, ¿qué nos tienes? Papá, ¿qué nos tienes?
3: Algo bien bonito, mano. Bien bonito, porque como que nos hemos, clavado a puras cosas malas, ¿no?
1: Sí.
3: Puras cosas tristes.
1: Negativas.
3: Negativas y todo, y de pronto tener buenas noticias está chipocludo. Como por ejemplo,
1: a ver,
3: ¿sabías que los pandas ya no son considerados en riesgo de extinción? Este ya es uno de los mayores éxitos en la protección de la vida silvestre. Y también, por ejemplo, Australia puede convertirse en la primer nación del mundo en eliminar el cáncer de cuello uterino, que eso es una gran noticia para las mujeres.
1: ¡Eso!
3: También, ¿sabes qué? La tortuga verde ya no es considerada una especie en peligro de extinción.
1: ¡Épale!
3: Portugal se prepara para abrir el primer gran santuario para elefantes de Europa, que acogerá a aquellos provenientes de circos y zoológicos.
1: ¡Qué bonito!
3: Algunos ingenieros neerlandeses crearon la mayor aspiradora del mundo de 600 metros de longitud, que recoge plástico de los océanos y ayuda a restaurar la vida marina.
1: ¡Ah, esa me gustó!
3: Noruega logró algo impensable. Es el primer país del mundo en alcanzar una tasa de deforestación casi cero.
1: Wow.
3: Canadá aprobó una ley que prohíbe la tenencia en cautiverio de grandes primates, antropoides y elefantes. ¡Vientos! Buenas noticias de repente para alegrar el día, ¿no?
1: Oye, muy buenas noticias. Esto de la aspiradora me encantó para los mares, para succionar todo el plástico. Lo habíamos platicado en algún momento, los microplásticos que hay en el mar son súper dañinos. Eso me gustó. Eso también de las tortugas también está muy chido.
3: Sí, la verdad es que qué padre. Ahí se ve mucho también ya las ganas que tiene los gobiernos y la propia gente de mantener, pues, en equilibrio este planeta que es nuestra casa, ¿no?
1: Sí, la verdad, sí, yo creo que es importante, es chamba de todos. Digo, qué bueno que unos cuantos también se pongan más aplicados que otros, pero es chamba de todos.
3: Es chamba de todos, es correcto, carnal.
1: Me gusta, esas me ponen de buenas, Pechito, me ponen de buenas esas noticias.
3: De eso se trata, de eso se trata, papá.
1: Y como me pusieron de buenas en la siguiente intervención para la complacencia, nos vamos a decir dónde está el código.
3: Va, yo Jalisco.
1: Dice la licenciada que la espantamos con...
3: No se espante.
1: Hay
3: no
1: que buscar nada. Uno más bonito. Un tling, tling,
3: tling, tling. Un pim, pim, pim. Ting, ting, ting.
1: Muy bien, vámonos. Mientras tanto, comuníquense para la complacencia. Ya sea que nos pueden mandar mensajito de voz vía WhatsApp al 55 55 06 40 56, o que nos marquen la cabina, ¿no, Fercho?
3: 55 51 66 31 09, y ya se armó la machaca.
1: Venga, mientras tanto, pues vamos con más música. ¿Qué tenemos, Boncito? ¡Ájale! Ya no vas. Es la perla colombiana. 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
2: Código activado, Fercho.
3: No, corran, corran,
2: corran, corran todos. Código activado, muy
4: código
2: bien.
4: Código activado, código activado.
2: Ahí les va, pongan mucha atención para que ustedes encuentren este código.
5: Ok.
2: Y va a estar disponible dentro del sitio La Fiesta del Fútbol, en el apartado minuto a minuto del partido Argentina contra Egipto. ¿Ok?
5: Yeah.
2: Acuérdate que juegan a las 10 como 9. 9 y cachito.
5: 9 y cachito.
2: 10. Entonces, para que te metas a La Fiesta del Fútbol en ese horario, ajá, en el apartado de minuto a minuto del okay partido Argentina contra Egipto.
5: Okay. Bambi, Bambi.
2: Y es muy importante que ustedes lo encuentren para que ustedes sumen su estampita a su álbum. Porque solamente faltan, ¿cuántas crees, Fercho?
5: ¿Cuántas crees? ¿Cuántas crees?
2: Estampitas.
5: ¿Cuántas?
3: ¿Cuántas?
2: 11.
4: ¿11? A ver, 1, 2, 3, 4, 5, 6, 7, 8, 9, 10, 11.
5: Estás en lo correcto.
2: Faltan 11 estampitas, señores, para que ustedes puedan ganar los 6 meses de conciertos gratis a través de Sabrosita Kids 90. Así que ustedes ya lo tienen que buscar. Ya no vamos a estar dando códigos porque es importante que ustedes ya los encuentren. Porque ahora sí estamos entrando a la recta final, ¿eh? Ahora sí.
5: Ahora sí, ya ustedes se viene ya lo bueno, carnal.
2: Ustedes ya lo tienen que encontrar, ¿eh, muchachos? Abusados, abusados. Pero bueno, vamos con la complacencia, ¿le parece, señor Fercho?
5: Me parece más que excelente, mi hermano.
2: Muy bien, pues prepárate porque esta canción va para la gente de la Florida. Dice, buenos días, desde la... Tengo una duda, ¿es Florida o Florida?
5: Pues Florida, ¿no? ¿Florida? Aquí estamos en México. Ok. Es Florida.
2: ¿Pueden discutirse con la rolita de Caballo Viejo para toda la tropa de los patos allá en Chimalhuacán?
5: Caballo Viejo, va.
2: Ta-ra-ta-ta-ta-ta-ta. Ta-ra-ta-ta-ta. Uy, qué canción. ¿Se la ponemos?
5: Sí.
2: Perfecto.
5: Pues sí.
2: Hoy no más. Hoy no más.
5: Hoy no más, papá.

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0: ¡Ay! ¡Hijo de la ¿qué será bueno, cochino? Oy,
1: hasta hice mi cara de Gastón.
0: ¡Ah! ¡Y lo sabroso!
1: Uy. Hasta la licenciada de televisión.
0: ¡Adiós, Gastón!
1: ¡Qué oye, chulo! Tenemos pregunta.
2: Tenemos pregunta preguntosa y bien preguntativa.
1: Venga. ¿Cuál es ese objeto que has tenido que comprar varias veces porque siempre se te pierde?
2: Ok.
1: Abrimos hilo, el cargador del celular. ¿Tú?
2: Los encendedores.
1: Dice el Bon que si las llaves cuentan.
2: Sí, claro. Sí, claro, por supuesto.
1: Sí, sí, sí. Dice Maripili Hernández. Besos, Maripili. Buenos días, mis sabrosos. Me encantan los aretes y pues siempre los pierdo.
2: Oh. Híjole. Víctor Casanova, buenos días, sabrosos. En mi caso, los audífonos para escuchar siempre la más caliente en todo el camino. Saludos, excelente día. Bien, todos, mi querido Víctor.
1: Vic, ya te tengo respuesta, ahorita me marcas. Dice por acá Beatriz Fuentes, el paraguas, cada año pierdo por lo menos uno.
2: Híjole. Justino Ramírez, la cadenita. Perdóname, Carmen.
1: Carmen.
2: Bien, todos, mi Justino.
1: La cadenita. Muy bien. Dice Ricardo Molina, el bendito dado 10 milímetros. Que ese es el más solicitado, déjate digo, por eso se pierde.
2: Ah, yo no sabía que ese es el más solicitado.
1: Sí, sí, sí.
2: Pero bueno, Quique Duncan dice, muy pero muy buenos días, Tabito Fercho. Pues son varias cosas, la más común, el cargador, los audífonos. Pero en mi caso es las llaves de mi trabajo. Las pierdo fácil y a cada rato tengo que sacar copia. Bonito día, carnales. Ay, hijo del amor.
1: Ángel Flores, buen día, Tabito y Fercho. Mis calcetines, siempre se me pierde uno, y nunca lo encuentro. Y mis plumas también se me pierden o se me desaparecen.
2: Mi querido Ángel, ese es el fantasma de los calcetines. por acá, Cona Jorge, el encendedor.
1: Échate otro.
2: Mar López, corta uñas, pinza de depilar.
1: Ok. Dice por acá Julia, buenos días, la hinchi sombrilla, saludos.
2: Marco Santos, llaves de mi casa, encendedores, bolígrafos, pues sí, lo más común, ¿no?
1: Mira, Carmen, es como tú. Los lentes de sol siempre compro y nunca los encuentro. Saludos a todos en la cabina. Déjeme decirle, paréntesis, espérate, déjame hablar tú. Tú, que me estás oyendo, Fercho, siempre pierdes tus lentes.
2: No, no es cierto.
1: Los de sol.
2: No es cierto.
1: ¿No?
2: No.
1: No, y no, luego, ¿por qué andas comprando?
2: Pues porque me gustan. Fíjate que antes sí, la verdad es que perdí una vez unos lentes que me costó bastante tiempo juntar para comprármelos. Ajá. Y a partir de ese momento me he vuelto muy precavido con mis lentes.
1: ¿Cómo cuántos tienes?
2: ¿Como ahorita?
1: Ajá.
2: Como 7.
1: El que no colecciona nada, gracias por contestar mi pregunta.
2: No los colecciono. Si los coleccionara es para tenerlos ahí, yo sí los uso.
1: Sí, no, hasta el Bon se empezó a reír.
2: No, yo no colecciono nada.
1: No, que no.
2: Pisos de próximos.
1: Caíste.
2: Buenos días, copitas, y bueno, la herramienta. Saludos, excelente día. Eso no es coleccionar.
1: Caíste. Muy bien, Herminia dice, muy buenos días a todos. El paraguas, siempre lo pierdo, excelente día. Va ganando el paraguas. Oye, vamos a hacer una promoción de paraguas.
2: Sí. Si usted pierde el paraguas.
1: Si usted no paraguas.
2: Le tenemos una solución.
1: Si usted no paraguas porque se le pierde. Pendiente.
2: Escuche, qué sabroso.
1: Exacto.
2: Juan González, buenos días, radio escuchas de la sabrosita. Las llaves de la casa, tengo duplicados en la mochila, escondidos en la entrada de la casa. Hasta la vecina tiene las llaves. Ay, yo soy igual, mi querido Juan.
1: Por acá, Moisés Baeza. El celular, híjole, man. Y es una lana el celular, ¿eh?
2: Sí, no, yo ahí sí también. Gustavo, ay, Tabito, tendrías que ser Gustavo Arrojas.
1: ¿Qué dice mi tocayo?
2: Pues ahí dice algo que no puedo
1: decir. Ah, sí, ya vi qué dice mi tocayo, ya vi.
2: Atreu des Joalvant, las agujas.
1: Acherión, las agujas.
2: Sí, es que tú no coses, pero la gente
1: que ya, llegas a su
2: remienda
1: casa
2: sus calcetines y sus calzones.
1: Oye, llegas a su casa y te sientas en la sala y ¡ah!

0: encontré la aguja.
1: Sí, a mí una vez me pasó. ¿Nunca estás así?
0: ¿Pasado eso?
1: Sí, como yo.
0: Sí, como no. Dice José Luis Sánchez, los audífonos.
1: Audífonos también, las pinzas de ropa y las pinzas de cabello. También dice Atreu del Dios Elefant.
0: Ok. Dice por acá, hola, buenos días, JD Lulú. Las llaves, cada semana tengo que sacar un duplicado, siempre las estoy perdiendo.
1: Giovanni Cruz, el amor de esas mujeres. Me dejan en la ruina y se van. Hijo del amor, Giovanni. Ay, ay, ay.
0: Ay, ahí está. Pues sigan participando para seguirlo leyendo con muchísimo gusto. Mientras tanto, pues nos vamos con música, ¿no?
1: Y la banda de los Unatstats quietos, ¿dónde andan? Regijos del 8 de oro, ¿dónde andan?
0: Se reporte, ¿no?
1: Reporten, ya los extraño, Regijos del 8 de oro.
0: Oye, pues vamos entonces con más música.
1: Arre,
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1: Pues, ¿dónde más?

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2: 8 de la mañana con 54 minutos. Hace ratito, Fercho,
3: Simón,
2: te platiqué de este...
3: ¿Qué me platicabas?
2: Dimes y diretes que hay entre el futbolista Mbappé contra la senadora de Paraguay.
3: Ah, sí, que se agarraron feo, ¿no?
2: Se agarraron feo. Kylian Mbappé respondió a los comentarios racistas de la senadora paraguaya Celeste Amarilla, mientras la Federación Francesa anunció acciones legales.
3: Sí, que vayan con todo.
2: Con lo que empezó con la eliminación de Paraguay a manos de Francia, terminó convirtiéndose en una de las mayores polémicas fuera de la cancha. El delantero francés Kylian Mbappé respondió con dureza a la senadora paraguaya Celeste Amarilla, quien publicó una serie de mensajes con contenido racista tras la derrota de la albirroja. Y a través de sus redes sociales, esta mujer lanzó comentarios ofensivos contra el capitán francés, haciendo referencia a su origen, color de piel y aspecto físico. Incluso llegó a afirmar que lamentaba que los jugadores paraguayos no le hubieran dado una bofetada al terminar el encuentro. O sea, esto lo dijo una senadora, Fercho. ¡Senadora! Esto es algo gravísimo.
3: Claro, la verdad es que sí, porque... Se supone, ¿no? Que están ahí en la polaca. Imagínate cómo debe de tratar a sus agremiados, mano.
2: Exactamente. Obviamente sus publicaciones fueron ampliamente criticadas por medios internacionales y usuarios de redes sociales que calificaron estas palabras como racistas e incompatibles con un cargo público, lo que estamos mencionando, ¿no?
3: Claro, claro.
2: Ahora, la respuesta del jugador francés no tardó en llegar. En un mensaje publicado en su cuenta oficial de X, el atacante del Real Madrid aseguró que la legisladora es una mujer despreciable e indigna de su cargo y subrayó que ella no representa al pueblo paraguayo, al que reconoció por la pasión y el esfuerzo mostrado durante la Copa del Mundo. ¿Qué tal? Vamos a ver en qué acaba esto. Esto es algo muy grave, ¿eh? Esto sí es algo muy grave. Esto es algo que como senadora no puedes hacer, ni como persona, ¿no? Pero sobre todo en un cargo público, oye, hablarle así a un jugador de fútbol.
3: Sí, la neta, híjole. Aquí, la verdad es que tanto la FIFA como el gobierno uruguayo, me dijiste, ¿verdad?
2: Paraguayo,
3: debería de poner cartas en el asunto porque esto ya trascendió fronteras, ¿no?
2: Está fuerte. Mientras tanto, vámonos con alquimia.
3: Ándele.

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2: Las 9:06 a.m. Oye, Fercho.
3: ¿Qué? ¿Qué cosa? ¿Qué cosa quieres?
2: Todavía te...
3: ¿Qué cosa quieres?
2: Todavía te sientes mal porque México perdió.
3: ¿Te digo la verdad o te echo mentiras?
2: Dime la verdad. Miénteme.
3: Miénteme como siempre. Pues la verdad es que no. Digo, hubiera estado chido que pasaran a octavos.
2: Ok.
3: O a cuartos, perdón.
2: Ajá.
3: Octavos. Pero, pues jugaron re bien. Entonces, yo creo que no hay por qué sentirse tristes.
2: Bueno, yo les pregunto a ustedes allá en casa. ¿Por qué una derrota deportiva te puede hacer sentir tan mal? ¿Tú sabes por qué?
3: No.
2: A ver, ahí les va. Una derrota deportiva duele porque tu cerebro lo procesa como un dolor físico real y provoca una caída en picada de dopamina y testosterona. Al fusionar tu identidad con el equipo, el fracaso se vive como una pérdida personal o un pequeño duelo, generando frustración y agotamiento. Ahora, ¿cuáles serían esas respuestas biológicas y psicológicas que pasan en tu cerebro cuando pierde tu equipo? El malestar trae un mal resultado no solo mental, involucra reacciones químicas y neurológicas directas. Mismo dolor que el físico. Estudios en neurociencias revelan que la derrota de un equipo o una caída en el deporte activan la misma zona cerebral asociada al dolor físico. Ahora, en aficionados muy entregados, la testosterona puede caer hasta un 20% tras perder. Un efecto similar al que experimentan nuestros antepasados tras perder un conflicto territorial.
3: Guárale,
2: además,
3: loco.
2: Sufres un bajón de dopamina. Se produce un desplome de dopamina que genera estrés, impotencia y fatiga.
3: Sas.
2: Y eso no es todo, porque también manejas una pérdida de identidad. El deporte es una vía de escape y sentido de pertenencia. Al perder, se desmorona las expectativas puestas en el equipo, lo que afecta temporalmente la propia identidad del aficionado.
3: ¡Órale! Es como el cuate este bien loco que se puso, ¿no? Con la derrota de México apenas.
2: Con la pantalla, ¿no?
3: Con la pantalla, sí, que lloraba y pataleaba y lo tenían que agarrar
2: como si de veras
3: golpear a medio mundo, ¿no?
2: Como si de veras, ¿no?
3: Híjole, qué.
2: Y eso es lo que pasa realmente en nuestro cerebro, por eso es que de repente nos ven así todos bajoneados, así. Ayer, por ejemplo, todos venían así como de... Veías al Bon así de...
3: Chille.
2: Veías al Bloque Camarillo así de...
3: Chille,
2: ¿no? Así los veías. Entonces, es por eso, porque nuestro cerebro, pues, pasan todas estas cosas, estas cosas químicas que pasan dentro del cerebro, ¿no?
3: El loco.
2: Entonces, hay unas recomendaciones para manejar esto. Ahí te va. ¿Cómo manejar?
3: No vea usted deportes.
2: ¿Cómo manejar la frustración? Para evitar que una derrota afecte tu salud mental o genere reacciones nocivas, los expertos en psicología deportiva recomiendan aplicar técnicas de aceptación y análisis constructivo. Uno, aceptar la emoción. Es válido sentirse triste o frustrado. Lo importante no es reprimir la emoción y dejar que el cerebro, pues, procese el resultado sin prisa. Evitar la violencia. Canalizar el enojo agrediendo objetos o personas es señal de un problema mayor de gestión emocional que trasciende al deporte. Y, por último, que haya un enfoque constructivo. Tras la decepción, enfócate en el aprendizaje, valora el esfuerzo realizado y recuerda que los resultados deportivos son incontrolables.
3: Ahí
2: lo tiene usted, señor.
3: ¡Qué loco!
2: Como la bestia peluda llena de pelos, ¿no?
3: Pues sí. Y luego si es una bestia, pues está grandota, entonces debe tener harto pelo. Oigan, pero sí, tómenlo con calma, relájense, la neta, tranqui. Digo, entiendo que, pues sí, se siente uno decepcionado y todo, pero al fin y al cabo es un juego, ¿no?
2: Sí, y además, bueno, hay que tomar en cuenta que, pues se juegan 11 contra 11, o sea, también tienen las mismas capacidades los demás jugadores. En este caso fueron 11 contra 10 y tampoco, pero bueno, pero, o sea, tiene las mismas posibilidades los demás, ¿no? Que tú. Entonces es muy complejo. Muy complejo, diría yo.
3: Ay, qué caray, qué caray. Pues bueno, sana, sana colita de rana y pa' adelante.
2: Pues sí, no queda otra más que seguir, señores. Es fútbol, es deporte, no pasa nada, ¿verdad? Ya habrá una revancha en su momento. Así que ahí lo tiene. Mientras tanto, pues vamos con música, ¿no?
3: Vámonos con music. Ay, de nada más, Padre Santísimo de Guadalupe.
2: Es Gabriel Romero, la cumbia de lazo.
3: Ájalas.

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0: Viene la complacencia, señoras y señores. Y yo me puse contento nomás de escuchar que ya llegó Jackie Fragoso.
1: Tú eres el más feliz.
0: Yo soy el más feliz, compadre, porque yo le digo, oye, perdóname. Me dice, ¿por qué? Es por tirar tu rating.
1: Ay, discúlpame tantito, ay, tantito, ¿verdad? ¿No? Ay, nomás.
0: Tienes un año de altas vacaciones para levantarlo. Oigan, ya, pues ya lo escucharon. Ya regresó Jackie Fragoso y con ustedes va a estar a partir de las 10 de la mañana. Oye, yuhu, vamos con... ¿Mande?
1: ¡Que yuhu!
0: ¡Yuhu!
1: ¡Yuhu!
0: Damos con complacencia.
1: ¡Qué complacencia! Oye, ¿se reportaron la banda de los Unatsats quietos?
0: Mira, por acá tengo... saludos, dice... por acá, hola, ya me... sí. Ah, a ver. Aquí hay un tema.
1: A ver.
0: Dice, hola, buen día, chicos. Tuve mucho tiempo sin poder escucharlos y sin teléfono. Acabo de crear mi avatar. Aún me pueden proporcionar los códigos existentes y poder participar en la promoción. O sea, sí te vas a pasar los códigos, pero va a llegar un momento en donde ya no vamos a dar códigos. O sea, nosotros, los locutores. Ustedes los van a tener que buscar.
1: Que buscar, ok.
0: Porque si no, ¿de qué chiste es de qué?
1: Sí. Para tiene que haber un ganador,
0: exactamente,
1: ¿no?
0: Exactamente. Entonces... ahí, cuando ya falten unos 5 estampitas del álbum, ya no vamos a dar códigos los locutores. Ustedes los van a tener que buscar.
1: Ok, eso okay. Me parece eso ya más es. Que justo. Pues
0: ahorita te vamos a pasar los códigos con mucho gusto, pero ya cuando falten 5 estampitas de la fiesta futbolera, ahora sí, agárrense porque van a tener que buscarlos. Ahí van a escuchar
1: las manos.
0: Las pistas que vamos a tener para que ustedes los busquen, ¿ok? Y mientras tanto, ¿qué? Complacencia. ¿Qué es lo que el otro? Complacencia.
1: Salud.
0: Que sí, que no, complacencia. Salud. Que márgale que tú, complacencia. Así que estamos ahorita con el 55-51-66-3109. Vamos a meter llamadita. Vamos a... salude, por favor, señor.
1: Hola.
0: ¿Aló?
2: Buenos días.
0: Buenos días.
2: Hola, Tavo y Percho.
1: ¿Qué hola? ¿Cómo estamos, carnal?
2: Bien, aquí, sacando apenas...
0: ¿Descansando?
2: Sí, un ratito.
0: Es... es que el trabajo es duro desde...
2: sí. Les llamo desde aquí, desde San Diego, California.
0: ¡Desde San Diego, California!
1: ¡San Diego, California! ¿Estás quietos?
0: Estabas pidiendo reporte de la gente de Estados Unidos. Ahí está, papá.
2: Sí. Vamos a saludarlos. Un buen programa.
0: Bueno, gracias.
2: Con la actitud siempre.
0: Gracias,
1: mi carnal.
0: Oye, platícanos.
2: Bueno, todos ustedes le ponen una buena actitud para toda la gente de... bueno, para todo el mundo.
0: Oye, ¿qué canción quieres?
2: La, una de la mala mujer con la sonora ¿cómo se llama? Sonora
0: Matancera.
2: Ajá, pero...
0: con la mamá de los pollitos.
2: Sí, pero eso es otra sonora, a lo mejor, ¿cómo se llama?
0: Aquí tengo la Guantanamera.
2: Sí, es esa mera.
0: Esa mera, dice, esa mera. Mala mujer con la Guantanamera. ¿A quién se la vamos a dedicar?
2: Ah, nomás por el gusto de escucharla y para todos los sabrositos, sabrositas allá en la Ciudad de México. Ajá. Y para mi barrio, se me vieron hacer ahí, Estado de México, San Juanico.
0: Uy, en San Juanico, saludos a toda la banda de San Juanico, les mandamos un abrazo. Hermanito, gracias por escucharnos. Gracias por tus buenas vibras.
2: Dios los bendiga.
1: Y gracias, mi hermano, abrazos.
0: Venga.
1: Uy.
0: Ay, nomás. Para ti, mala mujer.

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0: Cámara, cámara, cámara.
1: Cámara, cámara. Ok.
0: Camarón, pulpo y abulón, pata de mole y ostión.
1: 9:38 Estamos de vuelta aquí en Qué Sabrosón, en Sabrosita 590. Fercho y Tavo, Tavo y Fercho.
0: Los mismos que visten y calzan, a sus órdenes.
1: Aquí estamos. ¿Qué nos vas a platicar, Chipi, Ferchito?
0: Oye, carnal, oigo, ¿tú te has puesto a pensar? Digo, seguramente te has topado con extranjeros de extranjia, ¿no?
1: Sí, sí, sí. Más ahorita, ¿no?
0: Sí, que volteas y dices, ¿qué están diciendo?
1: Sí, sí, sí.
0: Porque pues hay, como bien lo dices, ahorita con esta fiesta futbolera, pues hay gente de todo el mundo.

0: sí.
1: Compungido,
0: yes.
1: Así de.
0: Sí, sí. Yes. Claro, por supuesto.
1: Ok. Sí.
0: Yes. Oh, yes. Bueno, pues fíjate que de igual manera los extranjeros nos ven a nosotros.
1: Ok.
0: ¿Cuándo dicen el español así de qué? Uh-huh. Este brother, camarón, pulpo y camarón, pulpo y abulón.
1: ¿Abulón?
0: ¿Qué es abulón?
1: Ok. ¿No?
0: Bueno, pues fíjate que pusieron un video que explicó que para un extranjero que no entiende español, nuestro idioma podría sonar muy parecido a como los hispanohablantes o la gente que hablamos español perciben el griego.
1: Achirrión, el griego.
0: Es que, ¿sabes qué? Ajá. El griego tiene una entonación muy familiar. Ajá. O sea, el griego y el español, más o menos, tienen, ¿cómo se dice?
1: Como, este, ¿qué será?
0: Tienen unas características fonéticas.
1: Ok.
0: Que hacen que su ritmo y su entonación resulten similares al español.
1: Ok.
0: Entonces tú, por ejemplo, escuchas hablar a un griego y dices, eso me suena.
1: ¿Será que es eso?
0: Como que me suena, mano, ¿no?
1: Sí, ok.
0: Ah, bueno, para los griegos, cuando escuchan a un mexicano o a alguien que habla español, dicen, mira, eso suena así como lo mismo que dijimos nosotros, pero como que más bonito.
1: Ah, o sea, ¿ellos podrían entender a lo mejor un poquito más el español?
0: No tanto que lo entiendan, okay, sino que más bien fonéticamente
1: se parece.
0: Es muy parecido, ajá. Entonces, como que hay ciertas palabras, ciertas entonaciones que hacen que se parezcan mucho los idiomas. Eso también nos pasa, por ejemplo, con los portugueses, ¿no?
1: Sí.
0: Bueno, más bien con el portugués.
1: Italiano,
0: ¿no? Con el italiano también,
1: de
0: es
1: repente
0: correcto,
1: el francés,
0: ¿no? Algunas cosas, algunas pero cosas. Yo creo que más el italiano, ¿no? El porque portugués. Tenemos la misma raíz de esta lengua romántica.
1: Así, ¿ah, sí? A ver si es cierto, escucha esto, a ver si me lo a puedes ver. Traducir, ¿eh?
0: Claro que sí, con todo a gusto, ver. Venga, a ver.
2: Fercho, hice poli astios, que me afta talacaquia stiguilla su miasis meti.
0: Ah, que dice que estoy bien guapo y que le voy a meter una lana al España, Egipto.
1: ¡No!
0: ¿No dijo eso?
1: A ver, otra vez, es en griego, ¿eh?
0: A ver, ok.
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0: Que yo ando echando grilla y que por eso es probable que me den un catorrazo.
1: No, en español, ¿tampoco? ¿Qué decir esto?
2: 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Fercho, estás bien chistoso, además que con esos hoyitos en la panza pareces queso gruyer.
1: Eso Siri, es lo que quería decir.
0: Ok. Pero se escuchaba algo parecido.
1: Ah, no, sí.
0: Casi, no, casi latino.
1: No, estuviste sanada. Pues ahí está. Muy bien, vamos a continuar con más hora de la mañana con 43 minutos. En la Fama Orquesta, préstame a mi padre.

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1: ¡Que ya amaneció! ¡Vámonos!
2: Ya a las 9 de la mañana con 51 minutos. Antes de despedirnos, Fercho, hay que recordarle a toda la bandera que el código de hoy,
1: ajá,
2: va a estar dentro del sitio La Fiesta del Fútbol.
1: Ok.
2: En el apartado de minuto a minuto del partido Argentina contra Egipto.
1: Ok.
2: O sea que ya en cuestión de unos minutitos arranca el partido a las 10, ¿verdad?
1: A las 10, sí.
2: Ok, perfecto, a las 10 de la mañana, para que ustedes estén pendientes de nuestra página Fiesta del Fútbol, se metan y busquen ese código.
1: Ya vas peinado para atrás, carnal.
2: Mientras tanto, pues nos vamos, Fercho.
1: Sí, y también hay que recordarles a toda la banda que ya no les vamos a poder dar los códigos.
2: Exacto. ¿Okay?
1: Entonces pónganse truchas.
2: Exacto, es importante que ustedes ya estén escuchando en todo momento a La Más Caliente para que sepan cómo, cuándo y dónde. Hasta, mira, hasta la Maiden dijo, sí, también.
1: Sí, yo también estoy apuntadísima para ganarme todos los premios.
2: ¡Vámonos, Fercho!
1: ¡Vámonos! Gracias a toda la banda que se estuvo reportando. Gracias a la banda de los Unatats Quietos. Yo soy el Fercho.
2: Yo soy Tabo Maqueda. Y recuerda que también el jueves, muy tempranito, vamos a tener un nuevo registro para que se lleven los boletos de Grito de Cumbia, el evento, que va a estar bien chipocludo.
1: Se va a estar, dijeran por ahí, de atrapapollos. Cuídense mucho, pórtense como quieran para que les vaya como se porten, y hay unos vidrios.
2: Mientras tanto, los vamos a dejar con música para cerrar con un broche de oro. Ya regresa Jackie Fragoso, que se queda con ustedes una hora con complacencias y después al ritmo del sabor. Así que no te la pierdas, por favor. Gracias, señor, que ya regresó Jackie, qué bueno. Ay, así que vámonos con música.
1: Camarón, pulpo y abulón, nos vemos, Tabito. Un vámonos. Abrazo, bye.
2: Vámonos, carnal. Gracias, Boncito, manos de pie en los controles, y nos despedimos con algo de Willy González. No podrás escapar de mí. ¿Qué?

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0: porque aquí iniciamos al ritmo del sabor. Muy buen día, sabrosos. Soy Jackie Fragoso para todos aquellos que se acaban de conectar a través de nuestra plataforma web, sabrosidigital.mx, a través descargando de nuestra aplicación, escuchándonos por iHeartRadio desde su bocina inteligente. De verdad, muchas gracias por sintonizar la más caliente, Sabrosita 590. Y pues muy buenos días. ¡Qué alegría volver a estar con ustedes después de unos días de descanso! Hoy regreso con el corazón recargado, la mente renovada y con más ganas que nunca de compartir este gran espacio y esta aventura de Al Ritmo del Sabor. ¿Y saben qué? A veces creemos que no podemos detenernos y que hay que correr todos los días sin hacer pausa. Pero de vez en cuando, regalarse un respiro no es un lujo, es una necesidad. El desconectarnos de la rutina, de lo cotidiano y de lo que a veces pesa o de lo que no tanto pesa, pero también es una forma de tener como este detox, desintoxicarnos de muchas cosas, porque cuando cambiamos de paisaje, cuando respiramos diferente, cuando nos damos tiempo para nosotros, de verdad que regresamos con una mirada totalmente nueva y con más fuerza y con más ideas y con un ánimo diferente. Así que si has estado sintiendo que todo es igual, que los días pasan en automático, date permiso de hacer algo distinto. No tiene que ser un gran viaje, a veces basta con cambiar un hábito, caminar un poco más, visitar a alguien que quieres, escuchar esa canción que te llena el alma o simplemente regalarte un momento de paz. Así que hoy quiero invitarte para que renovemos tu energía y comencemos, ¿no? Y recordemos esas canciones que nos hacen vibrar, porque aquí arrancamos con la mejor actitud, con buena música, con buena vibra y energía al máximo. Estas son las complacencias de Al Ritmo del Sabor. Disfruta. Hola, sabroso en la línea.
1: Hola, Jackie, muy buenos días, ¿cómo está usted?
0: Buen día, sabroso, ¿cómo se llama?
1: Pues aquí el señor José Martínez desde Amozoc, Puebla.
0: ¡Ay, desde Amozoc, Puebla, mi Martínez! Oiga, gracias por preguntar. Y la verdad, más vibrosa, no mal vibrosa, más vibrosa, pero positiva. ¿Y usted qué tal?
1: No, saludando a la mejor estación del todo planeta llamado Tierra. No hay nadie como Sabrosita y más que nada su locutora tan hermosa que es usted.
0: Ay, mi Martínez, tenemos que conocernos algún día. Lo bueno que no está tan lejos Puebla ni Amozoc. De la Ciudad de México, ¿cuánto tiempo más o menos es para Amozoc?
1: Media. Cuando usted quiera, aquí le invitamos. Sí, sí. Lo que Dios os cobra, una mamelita, una barbacoa, unos carnitas de aquí de Amozoc.
0: Ay, no anto.
1: Y yo no le prometo nada, pero queremos hacerle a usted un regalo de aquí de artesanos de Amozoc. Le vamos a tener que trabajar a una esclava para usted especial.
0: Oye, es que ustedes sí me había comentado que esto del arte de ser artesanos y de manejar este tipo de, ¿qué se podría decir? De
1: pues nosotros es... humildemente aquí ya llevamos un legado como de 100 años de nuestro
0: años.
1: Aquí cuando usted quiera venir a conocer a Amozoc, herrajes, hebillas, pulseras, cadenas, mucho artesano muy, aquí hay mucho talento. Lástima que el gobierno nunca apoya, pero bueno, ese es otro tema.
0: Oiga, pero el talento allá lo tienen, el amor, por supuesto, la creatividad. Y ya que estamos comentando eso, hay que incitar a todo nuestro público sabroso que aquellos que quieren irse un fin de semana, relajar, a conocer lugares nuevos, respirar distinto, vayan a Amozoc. De una vez, aprovechando el comercial, vayan a Amozoc. Hay que apoyar el talento mexicano y más cuando se trata de los artesanos, así que vayan a Amozoc y se la van a pasar bien rico y sabroso y compren mucho, ¿verdad, mi Martínez?
1: Mire, aquí yo, aquí en Amozoc hay muchas manos mágicas, hay un talento, como hacen unos trabajos que de ensueño que usted no creería que los hacen a mano. O sea, nosotros lo que nosotros hacíamos en el taller, le voy a mandar unas fotos del taller donde trabajamos. Y va a ver qué chulada de trabajos hacen acá. Y no nomás nosotros, toda la gente de Amozoc. No, carajo, son personas que nacieron con un don. extraordinario, pero pues a veces el trabajo está muy mal pagado acá.
0: ¿Sabe? Esa descripción que está dando de toda su gente, de los amigos, los conocidos, los que se supone podrían ser competencia, las palabras tan bonitas que les está dedicando a ellos, de verdad que me dejan muy, con un espíritu muy renovado de que debemos de apoyarnos entre nosotros. No ser envidiosos, no ser egoístas, y que usted reconozca la labor que hacen todos en Amozoc, es increíble.
1: Tiene su casa, 12 Poniente, número 112, barrio San Miguel, Amozoc Centro.
0: Vámonos a Amozoc.
1: Cuando usted quiera venir a Amozoc, tengo un bienvenido, lo esperamos con los brazos.
0: Muchísimas
1: abiertos.
0: Gracias, mi Martínez.
1: El taller, quiere usted sacar fotos, cómo trabajamos para subirlas a Instagram.
0: Uy, ni me diga, porque yo sí soy de las que va con todo, fotito, video, oiga, pero de verdad, muchas gracias, y hay que visitar este lugar tan maravilloso. ¿Y qué le parece si para que ustedes agarren más energía, vamos a escuchar esa canción favorita? ¿Cuál es el tema?
1: A mí me gusta la de, si tiene a la mano la de Legendario, o la de Aguacero de Gran Combo de Puerto Rico, por favor.
0: ¿Qué le parece si nos vamos con el Gran Combo de Puerto Rico para el gran lugar de Amozoc, que es territorio caliente, aquí en Sabrosita? Ay, mi Martínez, siempre tan lindo. Saludos a todos los poblanos, todo Puebla, que es territorio caliente.

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con 18 minutos, se ve, se siente y la Jackie está presente. Ay, que me andan extrañando, dice Jackie, me da gusto que ya estés de regreso, te extrañé mucho. Yo les dejé en muy buenas manos con Tao Maqueda, no saben, él les dio todo, todo, todo lo que tenía, lo que le sobraba, bueno, no, lo que tenía para ustedes. De verdad, para mí fue un placer que Tao Maqueda estuviera también aquí con ustedes, acompañándolos en la mañana, siguiéndose de corrido, no solo con Qué Sabrosón, sino después con Al Ritmo del Sabor. Dice Jackie, me acostumbré que todas las mañanas escucho tu voz. Me puedes complacer con la canción Mentiras del grupo Jambao. ¿Y cómo te llamas? Terminación 5922. Voy leyendo sus mensajes a través del Sabroso WhatsApp. Mientras tanto, vámonos con esta complacencia aquí en La Más Caliente.

0: Comunícate ya al 5551-663109. Pídemelas, pídemelas. Y yo te apapacho auditivamente, Jackie, desde Dardizábal, Tlaxcala. Un gusto poder escucharte de nuevo. Ojalá me puedas complacer con uno solo de Frankie Marcos, por favor. Saludos para Ara y Dani de antemano. Muchas gracias. Gracias a ustedes por darse el tiempo de escribir a través del sabroso WhatsApp. Jackie, un saludo a todos los sabrosos y sabrosas. A disfrutar de este rico martes. Complacencia, los colores del amor. Con Willy Colón, Álvaro Galindo. Álvaro, ¿desde qué alcaldía o qué municipio nos escuchas? Para mandarle saludos. Por cierto, tenemos, ya saben ustedes, mucho auditorio en el extranjero también, que nos escucha a través de iHeartRadio, de nuestra aplicación, de nuestra página web. Gracias por sintonizarnos, porque en digital, qué bonito se escucha una salsa, ¿verdad? ¡Qué bonito se escucha una cumbia! Jackie, JF, bienvenida. Saludos desde Coyoacán, CTM, Culhuacán. Bacán, depósito, ándale, saludos desde TNT, no crean que hacen bombas o algo así, es un depósito de bebidas con un grado de alcohol, o sea que tienen grados etílicos, ojalá no, si ya están tan temprano abiertos, ya con todos los cartones allá afuera en la calle, ya vi, ojalá nos puedas complacer con Grupo Niche Sin Sentimientos, por favor, para todos los sabrosos que estamos en acción el día de hoy, por favor, Jackie. Estaba checando muchos memes y postales que decía, qué bueno, de broma, ¿no?, que ya México no había pasado para que, pues, ya le bajaran alcohol, que porque ya era mucha fiesta, ya mucha cruda, échele la culpa a la selección. Hola, hola, sabroso en la línea.
1: Buenos días, Jackie.
0: Buenos días, sabroso, ¿cómo te llamas?
1: Ángel, para servirte.
0: Ángeliux, ¿desde dónde?
1: Gustavo Madero, territorio caliente.
0: Bien, me encanta cuando luego se me adelantan y la GAM, que es territorio caliente. Oiga, pues acá en Santa Fe está un poco nubladito. ¿Allá ya está el sol?
1: Tímidamente, pero aquí anda caminando ya.
0: ¿Cómo? ¿Tímidamente? Nueva palabra. ¿Cómo anda el sol? Tímidamente, como que no quiere salir, como que no quiere interactuar, como que no quiere socializar con nosotros.
1: Exactamente, como que quiere, como que no quiere.
0: Como que no. Bueno, y para que quiera, todos aflojan, todos quieren cuando hay una salsa, o una cumbia, una guaracha, un son, siempre uno afloja esas ganas de querer bailar. ¿Con qué tema nos vamos?
1: Por favor, con la canción Nuestro Sueño del Grupo Niche, por favor.
0: Pues que nuestro sueño se haga realidad, cualquiera que sea, que se haga realidad. Grupo Niche, aquí en La Más Caliente. Gracias.

0: 24 minutos. Voy a complacer a través del sabroso Watts o a través de la multilínea caliente. ¿Dónde se te antoja más? ¿En el mar? ¿La vida es más sabrosa? ¿O en la alberca? ¿O en un balneario? ¿O en un tobogán? ¿Quién se ha atorado en algún tobogán? Recuerdo la escena de Homero Simpson en Los Simpsons. ¿Sí se atora Homero Simpson? No recuerdo bien si él es o alguien más. Yo sí me atoré en un tobogán, debo reconocerlo. Ya después les contaré esa historia. Fue en el balneario de Ixtapan de la Sal. ¿Qué no es común? Que todos se atoren una vez en su vida en un tobogán. Hola, hola, sabroso la línea.
1: Hola, buenos días.
0: Buen día, sabroso. ¿Cómo te llamas?
1: Rodrigo Manríquez.
0: ¡Ay, Manríquez! Oiga, ¿usted se ha atorado en algún tobogán de algún balneario?
1: Gracias a Dios que no.
0: Bueno, ¿le ha pasado algo en algún balneario? De que deje por ahí la chancla y ya no aparezca, o que se lleve en su toalla por error, o que se quede sin traje de baño saliendo de un tobogán, porque luego pasa que es tanta, pues, la fuerza centrífuga, ¿no?, del agua, y que caes en la alberca, que muchos quedan hasta sin traje de baño.
1: No,
0: nada. Oiga usted.
1: Como soy más de ir al parque a los balnearios.
0: Ajá. Se ha ido invicto entonces. Oiga, pero aquí no se va a ir invicto con su complacencia. Aquí sale ganando su tema. ¿Qué canción quieres escuchar, Manríquez?
1: Quiero escuchar el tema de Este Amor de Aníbal Velázquez, una cumbiecita muy especial para mi tío Alfredo.
0: ¿Cuál? ¿De Aníbal cuál?
1: Ese Amor.
0: Ese Amor de Aníbal Velázquez. ¿Y esa para quién va?
1: Para mi tío Alfredo, que hoy es su cumpleaños, que le gusta mucho bailar la cumbia.
0: Oiga, y el tío Alfredo, pues me imagino que es muy importante en su vida, por algo le anda dedicando esta canción. ¿Algún recuerdo de su infancia que el tío Alfredo hacía la diferencia? Porque hay tíos, hay que reconocer, que son nuestros cómplices, que son nuestros, quienes nos alcahuetean luego muchas cosas. Y hay otros que nada más así como que, ay sí, mijito, sé que eres mi sobrino, pero no hay esa conexión.
1: Pues yo creo que la mayor conexión con ellos pues es la música, porque todos en casa de mi mamá pues les encanta, y pues ellos antes tenían un sonido que se llama improvisación, y seguimos con la misma escuela.
0: Ajá. Oye, ¿y ese sonido entonces lo recuerdas bien? ¿Te la pasabas en la fiesta?
1: Gracias a Dios, toda la familia siempre ha sido así.
0: Oye, pues vamos a disfrutar entonces festejando y celebrando al tío Alfredo por inculcarte también el gusto y el sabor de la música. Aníbal Velázquez con Ese Amor, aquí en La Más Caliente.

Sonido de sabrosita. ¿Podrías complacerme con el tema del aguacero dedicado a la familia Duana Casarreal? ¿Pero quién eres? Terminación 7887. Hola, Jackie, buen día, qué gusto saludarte. De nueva cuenta. Que sea usted bienvenida. Qué bueno que ya la tenemos de regreso. Aquí pidiendo. ¡Ay! ¡Cómo los amo! Se dan cuenta de mi ausencia, aunque sea un ratito, pero se dan cuenta. Jackie pidiendo la de Piña. Juguito de piña con el super show de los Vázquez. Que tengas un grandioso día. Dicen que ese juguito de piña sí depura el organismo, que sí te limpia las vías urinarias. Muchas bendiciones para usted y todo el equipo de Sabrosita. Soy Maritere Carmona desde la Alcaldía Coyoacán. Ahorita te complazco con este juguito. Hola, Jackie, qué gusto escucharte. Soy Cecilia Jaimes desde las Huertas Naucalpan. Compláceme, porfa, con Te Necesito versión salsa. Gracias por estar conmigo por las mañanas. Bendiciones, ¿no? Gracias a ustedes por estar conmigo. Ustedes son más, ustedes me acompañan. Más a mí que yo a ustedes. Hola, Jackie, buen día, compláceme con el tema ¿Dónde va el amor? No lo sé, pero díganme, porque como que se me antoja luego. Luego como que se me antoja andar en el amorío. Luego no, y luego como que sí, y luego como que dan ganas, luego como que no. Quiero recordar a mi esposo. Ay, qué fuerte, que hace 4 meses que partió. Esos amores eternos, que aunque físicamente ya no esté la persona para abrazarlo, para besarlo, siempre están presentes en nuestro corazón y en esos recuerdos tan bonitos que forjaron juntos. De verdad, lamento mucho tu pérdida, sé que es irreparable y que el tiempo, como dicen, lo cura todo. Y no es que olvides a la persona, sino aprendes a vivir con ese dolor. Hola, Jackie. Prima Jacqueline, por favor, ponme el cucu de la señora Dinamita. De la señora. Mira que no conozco a la señora. ¿Qué tal? ¿Cómo está? Para festejar tu regreso y tenerte de nuevo. Y no, ay, como si me hubiera ido tantos rayos, pero sí me extrañaste, ¿verdad? Oye, aparte ese cucu me gusta mucho. Un momento más te complazco. Dice, estuvo chida la vaina con el Maquetas, pero él dice que nomás nos complace, que la única que la que podemos pedírsela y no nos la pone, y esa eres tú. ¡Saludos! Vamos a disfrutar ese juguito de piña con el super show de los Vázquez.

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0: ¿Qué? ¿Quién se duerme se lo lleva el camarón? Bueno, a no ser que sean unos camarones a las, en salsa de coco, salsa de tamarindo, o unos envueltos con tocino rellenos de quesito crema. ¡Qué ricos! ¿Un cóctel de camarón quién quiere? ¡Hola, Sabrosa la línea!
1: Hola, buenos días.
0: ¡Buen día, Sabrosa! ¿Cómo te llamas?
1: Rocío.
0: ¡Rocío! Hablando de camarones, ¿te gusta el camarón?
1: Ah, claro.
0: ¿Cómo? ¿Nada más en el cóctel o dinos cuál es el platillo estrella que lleve camarones?
1: Camarón, el cóctel, camarón a la diabla.
0: Ah, ándale, tú sí sabes. Ese a la diabla ya me llamó la atención, así bien chilosito. Es que los camarones, y lo bueno que aquí en México tenemos la oportunidad de todo el año de comer camarones. Pero luego ya sabes la creencia de que los meses con M no, ¿no?
1: Con R.
0: Ah, con R, sí es cierto, tienes toda la razón, discúlpame, ya ando perdida. Oye, ¿con qué tema vamos a complacerte? Porque ya nos vamos al duelo. ¿Con qué tema?
1: Quiero la de Quédate Conmigo.
0: Yo me quedo cuando quieras, como quieras y donde quieras. Orquesta La Sabrosura.
1: Gracias.
0: Disfrútala. Ah, qué bonito, ¿no? Cuando te dicen, ay, quédate conmigo. Ay, hasta se eriza la piel.

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2: Y en la confrontación, ¿cuál es tu versión?
3: ¿Cuál es tu versión? Un mismo tema, dos intérpretes distintos, dos géneros musicales diferentes. Vamos a escuchar la propuesta de esta mañana. Recuerda que tu votación va a través de la multilínea caliente o el sabroso WhatsApp 55 55 06 40 56 o 55 51 66 31 09. Y esta, yo sé que te va a encantar. Simplemente Amigos. Ella es Ana Gabriel.
4: Simplemente Amigos.

0: sí te llega hasta el fondo del corazón.
1: Se te eriza la piel al pensar que solamente son simplemente amigos. Boncito, ¿cuál es tu propuesta de esta versión?

0: Son de azúcar con Simplemente Amigos. Qué difícil decisión. La verdad que a Son de Azúcar le quedó muy bien esta versión. Muy buena versión de Son de Azúcar con Simplemente Amigos. Comunícate ya a la multilínea caliente 5551-663109 o a través del sabroso WhatsApp al 5555-064056. ¿Cuál es tu versión? ¿Ana Gabriel o Son de Azúcar? Hola, hola, sabroso la línea.
1: Hola, sabrosita.
0: Ay, hola, sabrosa, contentosa porque usted va a votar por esa versión favorita, con o sin salsa. ¿Cómo te llamas?
1: Me llamo Judith.
0: Ay, mi Judith, oiga, usted es bien fiestera, así que yo considero que ninguno de estos temas va a faltar en sus reuniones. ¿Con cuál nos vamos? ¿Quién gana el duelo, Ana Gabriel o Son de Azúcar?
1: Vámonos con Ana Gabriel.
0: No sé por qué lo intuía, mi Judith. Así que a disfrutar de esta versión con Ana Gabriel, Simplemente Amigos.

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Ay, no lo sé, pero desde que te conocí, me cambiaste la perspectiva de cómo miraba este mundo. ¡Ay! ¿Sí te ha pasado que conoces a alguien y no tiene que ser amoroso? Hablo un compañero de trabajo, un amigo, un cuate. De repente alguien se cruza en tu vida y la forma de ser y de pensar te transforma. Como que hay un clic entre la perspectiva de cómo observamos el mundo. Hay que intentar unirnos o estar rodeados de personas que más o menos tengan como esa energía similar a la que tenemos para que nos empujen o nos apoyen a ser mejor, esta mejor versión de nosotros. Porque a veces, lamentablemente, luego nos rodeamos de cada amistad que pa' qué les cuento. Y en lugar de ser favorable para nuestro crecimiento y nuestro desarrollo, lamentablemente, pues, nos hacen cometer o hacer ciertas situaciones que no van con lo que pensamos y con lo que decimos. Y tiene que ver mucho también cómo es tu personalidad, ¿no? ¿Cuáles son las personalidades que existen en el ser humano? No, según la personalidad introvertida, la extrovertida. Y bueno, han inventado otras, ¿no? Pero las cinco grandes son: el que eres abierto a todas estas experiencias, creatividad, curiosidad, preferencia, ¿no? Hay otra en donde eres muy responsable, es una persona muy responsable a nivel organización, disciplina o cómo orientas tus metas y tus objetivos. La tercer personalidad tiene que ver con ser extrovertido, muy sociable, asertivo, energía. También la cuarta es ser amable, al grado de confianza, al grado de altruismo y compasión con los demás. Y la quinta se llama neuroticismo, que es la estabilidad emocional que tienen muchas personas, que no, ellos sí de, no son de los que tratan de relajarte, que no cunda el pánico, ¿no? Tienen tendencia a experimentar emociones fuertes, pero sí las controlan para no caer en la ansiedad o en la tristeza. Y es que tipos de personalidad por el estilo de vida se dividen en cuatro. ¡Qué interesante! ¿Tú con cuál te identificas? Personas altamente competitivas, ambiciosas, organizadas, impacientes, estresadas. Ese es el tipo A. El tipo B son los más relajados. ¿Cuántas personalidades conoces de personas que dices, ay, siempre está bien relajado? Nunca se ve estresado, nunca nada parece causarle un problema, ¿no? Son flexibles, son tolerantes. El tipo C, uy, los famosos perfeccionistas. Todo analizan, todo quieren controlar, son muy cautelosos, tienen tendencia a reprimir hasta sus emociones. Y el grupo D son las personas con tendencia, lamentablemente, al pesimismo, negativas, inhibición a lo social, siempre están angustiados, siempre están pensando en la catástrofe, en la tormenta en un vaso con agua. Todavía ni llega mañana y ya están pensando en que mañana, si no pisaron bien la coladera, se van a caer. Luego, como muy pesimistas, muy negativos, pero recuerden que hay que decretar en nuestra vida cosas positivas, porque si andamos por ahí siempre pensando en lo malo, eso también jala energía negativa. Y bueno, todavía podrás seguir con más tipos de personalidad, pero esas son como las básicas. ¿Tú con cuál te identificas? Soy Jackie Fragoso y escuchas Al Ritmo del Sabor. ¡Ay, qué rico! La Sonora Santanera con el tema que se titula Petición. ¿Y qué le vas a pedir?

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Jaguarú.

0: Estéreo bailando este tema. Grupo Aroma. No, no le mientas. Dile que soy más que tu amiga. Grupo ¿Quién?
1: 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Anoche estuve llorando.
0: Anoche estuve llorando, pero hoy ya es otro día. 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Me voy directamente al sabroso What, Jackie. El cucu, mi cucu va dedicada para ti, para la consentida. Ay, eso rayos le has de decir a todas. A todas y a todos. Saludos para el tigre, para el pato. ¿Para el pato Villa? ¿Ese es tu sobrino o qué? Hola, Jackie. ¿Cómo le hago para los accesos? Lo acabo de comentar ahorita. Es el viernes 3. El viernes 3. Con el código QR de tu calendario o directamente en sabrositadigital.mx. Hola, Jackie. ¿Cómo estás? Un saludito desde el Álvaro Obregón. ¿Me podrías regalar una canción? A peso. A peso. Tú, mi hembra. Ah, caray. Ah, esa es la canción. Ok, yo ya me había asustado. ¿Cómo que yo soy tu hembra? Tú, mi hembra, por favor, dedicada para mi mujer Montserrat. Ay, Montserrat, eres tú. Muchas gracias. ¿Y qué tendría que hacer para ganarme los boletos? Muy pendientes, sabrosos, de las dinámicas de La Más Caliente para que ustedes puedan obtener sus accesos, no solo para Grito de Cumbia, sino para todas las promociones. Las encuentran en sabrositadigital.mx en la sección de promociones. ¡Hola, guapísima! Saludos desde Redlands. Espero haberlo pronunciado bien. Desde Redlands, California. Compláceme con la canción de Gillo de Aníbal Velázquez. Seguramente hace rato las complacencias escucharon a Aníbal Velázquez y se quedaron con ganas de Aníbal. Hola, Jackie, muchísimo gusto escucharte. Dios te bendiga siempre. Aquí presente el Peracumbias, por favor, puedes complacer con la canción de Alfonso Guerrero, la canción de la salsa de los violines para mis hermanas que escuchamos Sabrosita en Coyoacán y mi hermana que está en Utah. Jackie, hermosa esta canción de Ana Gabriel. Yo tengo una amiga, como dice la canción. Simplemente amigos y nada más. ¡Ay, Peracumbias! Todos han tenido una amiguita así. ¿O no? Aquí en La Más Caliente, vámonos con mi cucu de la Sonora Dinamita.

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1: 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En este momento, la locura, ya lo sabemos, con el partido de Argentina con Egipto. Egipto le metió un gol, después falla Messi el penal, después hace otro gol Egipto y resulta que lo descalifican lo quitan ese segundo gol de Egipto que por una falta previa, y hasta ahí me quedé, que iban 2-0 favor Egipto y después ya 1-0. 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Te vas en Sabrosita.

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7: Hoy vamos a ponernos un vestido bonito. Ese vestido que nos gusta, que nos encanta, que es holgado, que es pegadito, que es corto, que es largo. Seguramente tienes un vestido favorito y un vestido bonito. Orquesta Guayacán, lo escuchas en Al Ritmo del Sabor. Soy Jackie Fragoso. Síguenos en nuestras redes sociales. Nos encuentras como Sabrosita 590-1410 en Facebook, en Instagram, en TikTok, en X. Búscanos, síguenos.

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1: Hoy, 7 del 7. Para aquellos que creen en las energías, hoy es un día de mucha energía, un portal energético. Según la numerología y prácticas desde hace mucho y de diferentes culturas, dicen que el 7 representa sabiduría, introspección y la conexión con lo divino. Para todos aquellos que nacieron en el 7, que por alguna circunstancia creen que el 7 tiene algo mágico, que es de la buena suerte, dicen que el 7 se duplica en la energía y coincide con el mes 7, 7 del 7. Se considera como una fecha ideal para reflexionar, para escuchar tu intuición y sobre todo para meditar. Hablando de introspección y sabiduría, el 7 del 7 nos dice que debemos de mirar hacia adentro, evaluar nuestras metas, nuestros objetivos, conectar con nosotros, con nuestra vida interior, no con el ruido externo, con nosotros. De repente el hablar con nosotros mismos nos cuesta mucho trabajo, pero ¿qué tal andamos hablando de las vidas ajenas, verdad? Andamos metiendo nuestra cuchara, comentando, hablando, y nosotros, ¿cuándo vamos a hablar de nosotros mismos? Sobre todo también la manifestación. Muchas personas aprovechan esta jornada del 7 para hacer meditaciones profundas, con intenciones, pedir, agradecer, hacer algunos rituales de renovación personal y tiene un simbolismo histórico. El número 7, de hecho, tiene un gran peso cultural. Por ejemplo, Dios, quienes creen en la religión o la profesan, Dios creó el mundo en 7 días. O los 7 días de la semana, por ejemplo, ¿no? O los 7 colores del arco iris. O los 7 chakras, lo que refuerza más su misticismo. Hay 7 marcado por todas partes. Y dicen que también en esta fecha la intuición se amplifica. Se cree que este día de la conexión tú tienes como esta intuición porque hay estos portales energéticos se abren y es más fuerte tu intuición. Así que lo que hoy te late en el pecho, lo que hoy creas que será y tienes una intuición fuerte, podría ser que encuentres las respuestas a tantas preguntas y tantas dudas. 7 del 7. Aquí en La Más Caliente soy Jackie Fragoso. ¿Escuchas a Luis Enrique con lo que pasó entre tú y yo? Ya olvídalo, pasó.

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0: 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Mayor sacrificio. Él es Tito Nieves con Marco Antonio Solís. ¿Qué canción? Disfrútala.

0: 6 minutos escuchas al ritmo del sabor. ¿Usas anteojos? ¿Usas lentes? ¿Usas glasses? Ay, de repente se te empañan, de repente el calor, la lluvia, por más que lo limpias, por más que le echas jaboncito o detergente, que es el truco que más escucho para que se le quiten o sacar los rayones de los lentes en segundos. ¿Tú qué crees? ¿Qué crees que sea? Y es que con el paso del tiempo es muy común que los cristales de los anteojos comiencen a tener estas pequeñas marcas y además no están en 3 pesos. Realmente le inviertes a tus lentes, pero como todos los días los quitas, los pones sobre la mesa, los dejas sobre el escritorio, donde sea, ya están más que rayados. El polvo, la suciedad, distintas superficies donde los colocas y además también una limpieza inadecuada. Y yo creo que por cada 5, por cada 5 mexicanos, 2 usan lentes. Yo creo que hasta 3 de cada 5, pero pues dice que cada 2 de cada 5 usan anteojos. Y aunque muchos creen que la solución es cambiar los lentes, existen métodos caseros que ayudan a disimular algunas imperfecciones y así prolongar el buen estado o de tus lentes, para que no los reemplaces tan rápido, porque luego el desgaste, o más los chiquitines, los niños que ya usan anteojos, es bien complicado que los estén cuidando. Los andan botando por cualquier lugar. Pero bueno, hablando de la rutina diaria, ¿qué creen? Que el contacto con el polvo también los daña, ¿no? Y vamos a checar cuál sería eso. Escucha bien. Vinagre, muchos creen que es buen limpiador, o con limón. Podría ser, ¿no? Pero los recomendados por los ópticos, ahí te va. Jabón neutro, que ayuda a remover la grasita y la suciedad sin afectar el tratamiento del lente. También el que utilices un pañito de microfibra, de estos que evitan pelusas y arañazos. También puedes comprar el limpiador óptico o las toallitas especiales. Agua corriente, ¿no? Elimina el polvo y las partículas. Esos como que los elementos recomendados por los ópticos. Pero ahí te va, paso a paso para reducir rayones y mejorar la visión. Coloca tus lentes bajo el grifo. Ya que esté bien húmeda la superficie, vas a aplicar una pequeña cantidad de jabón neutro con los dedos, lo frotas suavemente, enjuagas con abundante agua, eliminas el resto de la espuma, secas con tu paño limpiecito y suave, y que este elemento elimina hasta los rayones profundos. Lo voy a hacer. Sí, como que ya tengo duda. Y bueno, recomendaciones, guarda siempre tus lentes en algún estuche rígido para que no se quiebren, no los expongas a superficies abrasivas ni a temperaturas extremas. ¿Tú cómo cuidas tus lentes? Aquí en La Más Caliente soy Jackie Fragoso.
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0: En la ronda de los octavos de final de este Mundial 2026, la selección de Argentina, después de ir abajo en el marcador, logró sacar el resultado y avanzó a la fase de los cuartos de final de esta Copa del Mundo, tras vencer 3-2 a la selección de Egipto en partido celebrado en Atlanta, Estados Unidos. Los goles de la selección de Argentina fueron por conducto de Cuti Romero al 79, de Lionel Messi al 83 y Enzo Fernández cerró la cuenta al minuto 93. Por parte de Egipto, anotó Yasser Ibrahim al minuto 15 y Mustafa Sico al 67. Con este resultado, la selección de Argentina enfrentará en cuartos de final al ganador del cruce entre Suiza y Colombia en esta Copa del Mundo. Le informó Esaú Sumano.
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12 del mediodía con 23 minutos. Escuchas Al Ritmo del Sabor. Me voy directamente hasta el sabroso WhatsApp 55 55 06 40 56. Hola, Jackie. ¿Me puedes mandar, por favor, los códigos? ¡Ay! ¿Qué creen? Que no se los puedo mandar los códigos anteriores. ¿Eso sabes dónde los van a poder encontrar todos, los 20 anteriores? En el live, en la publicación que se hizo ayer en la cuenta de Facebook. Ahí HJ hizo este live en donde destapa todos los códigos para que veas cuáles son todas las estampas que hay hasta el momento. Entonces, chécalo ahí, de favor, esos 20 códigos. Chécalos en la cuenta de Facebook, en el live que se hizo con HJ el día de ayer. Los del día de hoy, bueno, el del día de hoy, se encuentra en la fiesta del fútbol. Cuando tú ingresas a la fiesta del fútbol, te vas directamente a donde dice estadísticas y resultados. Dentro de estadísticas y resultados hay una pequeña sección, una mini sección de minuto a minuto, en donde ahí encontrarás el código del día de hoy. Va, por si te falta, el día de hoy es minuto a minuto dentro de estadísticas y resultados. En el sabroso WhatsApp, Jackie. Hola, dice, bienvenida, te extrañé. Ay, yo también a ustedes, aunque no lo crean. Hola, Jackie. Un día muy bendecido. Te extrañé mucho. Disculpa, ¿tienes el código de hoy? Directo, en minuto a minuto. Te vas a la fiesta del fútbol, estadísticas y resultados. Le das clic en minuto a minuto y ahí aparece en automático el código del día de hoy para que no se pierdan estos 6 meses de conciertos gratis. Jackie, me faltan 11. No te preocupes. Ve a Facebook. Ayer se hizo un live con HJ y él destapó los 20 códigos que van hasta el momento para que te ganes estos 6 meses de conciertos gratis. Fernando Galindo, Jackie, ya quiero disfrutar Grito de Cumbia. ¡Viernes! ¡Viernes! 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Hola, Jackie, soy Cecilia, qué gusto escucharte. Jackie, desde Aragón, aquí es territorio caliente, saludos. Jackie, compláceme con la canción de ¿Quién? ¿Quién tiene amor? Por favor, desde Valle de Chalco, gracias. ¿Y a quién se la vamos a dedicar? ¿Cómo te llamas? Terminación 3603. ¿Pati? ¿Acaso eres tú, Pati? ¿A quién se la dedicas? A través del sabroso WhatsApp, me la pides, yo te la pongo. ¡Let's go!

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9 minutos. Soy Jackie Fragoso y escuchas Al Ritmo del Sabor. Ay, el amor, el amor. ¿Te has enamorado? ¿Has sufrido el desamor? ¿Te han roto tu corazoncito? ¿Te has decepcionado de alguien? Así sea de esas relaciones de kinder, primaria, secundaria, de esos amoríos de la adolescencia. En algún momento alguien tal vez te hizo sentir un poco triste y cuando se terminó el amor. Todos, yo creo que el 90% de la población se han enamorado. O que alguien me diga que nunca se ha enamorado. ¿Cuántos años tienes? ¿30, 50, 40, 80, 90 y más? ¿20 años? ¿Te has enamorado? Acciones que rompen silenciosamente el corazón y a veces no te das cuenta de que estás lastimando a la otra persona. Y es que muchos de nosotros cometemos el error de pensar que todo marcha sobre ruedas y simplemente no es así. Pero el silencio, creo que lo peor es el silencio, porque si tú ya estás cansado de esperar el cambio de tu pareja, si estás cansado de muchas acciones y no lo dices, poco a poco entonces todas esas acciones se van acumulando y te van rompiendo el corazón. Como el minimizar los sentimientos de tu pareja, ¿no? Este problema que está siendo muy tendencia en donde si alguien te expresa lo que siente, tú minimizas lo que esa persona te está comentando. Con palabras como el, estás exagerando, no es para tanto, estás haciendo una tormenta en un vaso con agua, estás haciendo un drama, estás minimizando lo que la otra persona te está diciendo. Si olvidas los detalles de conversaciones pasadas, ¡uy! No te puso atención, o sea, uno siente luego el de, te lo dije ayer, te dije cómo me gustaban los huevos, y hoy me preguntas de nueva cuenta cómo me gusta, ¿eh? Son pequeños detalles, sí, pero el hecho de que no te pongan atención en cosas tan

0: cosas bonitas, créeme que allá afuera hay alguien que lo va o la va a chulear. Y que le va a decir, qué bonitos zapatos son nuevos. ¡Ay, qué bien se te ve esa corbata, ese saco, esa falda, ese vestido! Son detalles que hacen la diferencia. Si todo el tiempo estás criticando su aspecto físico, aunque sea de buena onda, disque, o con buen humor, que si ya la lonjita, que si la pancita, que si la chaparrera, la cadera, la pierna, que si la barba. O sea, si tú estás criticando todo el tiempo como burlándote, y además interrumpe sus explicaciones o cuando te está contando algo, son parte importante de que se va terminando el amor. Y sobre todo si le estás recordando todos esos errores pasados en cada discusión, y si estás comparando sus logros con otras personas, y si muestras indiferencia con sus metas y sus objetivos, créeme que todos estos detalles hacen una carga mental y emocional muy intensa que hace que termine el amor. Allí la más caliente, soy Jackie Fragoso.
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al mediodía con 55 minutos. Soy Jackie Fragoso y es un placer, de verdad, ser mexicana. Independientemente de qué alcaldía, municipio, estado, ciudad, qué capital eres, dónde radicas, vivir en México es simplemente un placer que nos llena de orgullo, porque donde sea que uno vaya, ya sea en propio México o en el extranjero, en cualquier otro país, ser mexicano no pasa desapercibido. Tenemos esa gracia, ese humor, esa vitalidad, esa energía. Siempre que cualquiera nos pregunta de dónde eres y decimos que de México, perfectamente nos ubican. Un buen mexicano. Tenemos que ser un buen anfitrión, sabrosos. Seguimos y continuamos en esta fiesta del fútbol con esa energía, con esa vitalidad. Que no decaiga el ánimo porque México ha sido eliminado de esta fiesta del fútbol. Al contrario, que se note la hermandad y el apapacho también por las otras selecciones que están jugando en esta gran fiesta del fútbol. Porque he visto también cómo celebramos cuando hay gol de otra selección, cómo celebramos y se contagia esa energía. No somos nada envidiosos, no somos egocéntricos, somos bien dadores, bien apapachadores. Y creo que eso es lo importante también de un mexicano, que estamos apoyando siempre en las buenas y en las no tan buenas. Por supuesto que somos muy emocionales, somos muy pasionales. Y eso es una gran característica. Así que hay que seguir disfrutando de esta vida y siendo un buen anfitrión y demostrarle al mundo que no porque México ya no es parte de esta fiesta del fútbol, que no decaiga el ánimo. Podemos seguir demostrando la calidad de persona que somos. Del buen mexicano, como buen anfitrión. Muchas gracias a mi querido Mau, que está en esta cabina y se queda hasta las 6 de la tarde. Soy Jackie Fragoso y por supuesto que fue un placer haber estado contigo en Al Ritmo del Sabor. Te dejo con el experto en salsa, él es HJ. Con el corazón.

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que sí, arrancamos este martes sabroso. Después de la corrinchera mayor Jackie Fragoso, que nos dejó esta vaina echando candela, llega Diego Galén, Gilberto Santa Rosa, Ismael Miranda y muchos más cuando suena la paila.

Pero qué rico estar con todos ustedes ahora disfrutando, gozando con toda la buena energía que este martes nos trae. Muy bueno, muy buenas tardes a todos los parceritos que ya están en sintonía aquí en Zona Salsa. Bienvenidos, bienvenidas al espacio donde la música tiene memoria, las canciones tienen historia y cada tarde compartimos algo que la salsa nos regala. También compartimos vida. Les habla con muchísimo gusto, con muchísima salsa, su amigo, su parcero HJ, el original, porque el original no destiñe, el único hombre que fue bautizado con dos toques de conga en un manantial de sabor. Agradecido por acompañarlos una tarde más con el género que nos une y nos identifica. Muchísimas gracias a la Dios Padre por tenernos aquí al pie del cañón, disfrutando con todos ustedes. Y todos en algún momento de la vida enfrentamos decisiones que pueden cambiar nuestro destino. Algunas nos acercan a nuestros sueños, otras lamentablemente nos pueden alejarnos de ellos. Y una de las trampas más peligrosas que existen son las drogas. Nos distingue de edad, no distingue de profesión, no distingue ni de clase social, nada. Puede tocar la puerta de cualquier persona. Lo importante, oiga parceros, lo importante es tener la fortaleza para decir no. Y si alguien ya cayó, pues hay que buscar ayuda para salir de ahí. Hoy quiero recordar el caso de un gigante de la salsa, el gran Cheo Feliciano, que hablando de este tema de las drogas, muchos lo conocimos como el caballero de la salsa, un intérprete elegante, dueño de una voz extraordinaria, pero hubo una etapa de su vida en la que las adicciones a las drogas casi lo arrebatan todo, su carrera, su tranquilidad, su familia, hasta el futuro. Pero Cheo llegó a tocar fondo, sin embargo, tomó una decisión que cambió la historia. Cambió su historia, aceptó ayuda, ingresó a un proceso de rehabilitación y con el respaldo de su familia, amigos y su enorme voluntad, logró recuperarse. Ya después volvió a los escenarios donde la Fania le abrió las puertas, volvió a grabar y nos regaló interpretaciones inolvidables, como la primera interpretación que hizo después de haber salido de su hueco de la drogadicción, como lo fue Ana Caona. Ya después grabó Amada Mía y otras muchas, que hoy siguen siendo parte del patrimonio de la salsa. La enseñanza no es que las drogas formen parte del camino del artista. La enseñanza es que siempre existe la posibilidad de levantarse cuando se busca ayuda y se toma la decisión de cambiar. Así que si ustedes también lo pueden hacer, si quizás está pasando, atravesando por esos momentos difíciles, por ese hueco, pues ya sabe que sí existe la forma de salir. Si lo pudo lograr Cheo Feliciano, ¿por qué usted no, parce? ¿Ah? Porque la mejor batalla es la que nunca tenemos que pelear, ¿sí? Y quiero dejarles una pequeña reflexión esta tarde, y es que los sueños tardan años en construirse, pero una mala decisión puede ponerlos en riesgo en instantes. Cuando tu vida, cuida tu mente y rodéate de personas que te impulsen a crecer. Soy HJ, también le damos la bienvenida al viejo Pupi Villavicencio que está en los controles metiendo mano, y arrancamos después de esta reflexión y este mensaje, porque recuerden que las drogas matan. Así que, si hay que decir que no, papi, póngale blindaje a esa palabra no cuando le ofrezcan. Yo continúo con Tony Vega, Olvídalo Ya.

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1: Estos son los datos detrás de la fiesta del fútbol. ¿Sabías que la primera gran fiesta del fútbol se jugó en 1930? La sede fue Uruguay y solamente participaron 13 selecciones nacionales. Nadie imaginaba que aquel torneo se convertiría en uno de los eventos deportivos más importantes del planeta. 96 años después, la edición de 2026 hará historia al celebrarse por primera vez en tres países: México, Estados Unidos y Canadá. Además, contará con 16 sedes y la participación de 48 selecciones, la cifra más alta hasta ahora. 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
1: llegamos a la 1:28 1 de la tarde, 28 minutos para seguir disfrutando, para seguir gozando, para seguir metiéndole como debe de ser. Llegó el momento de la complacencia, llegó el momento en que ustedes dicen presente. Multilínea caliente 5551 663109 y también nuestro WhatsApp 5555064056. Por acá me escriben, dice: aquí yo, H. Bro, Zay, el Chivas Villa, y se presente contigo en el partido de Colombia. Gracias, viejo Zay, haciendo fuerza. Mucho mexicano le está haciendo fuerza hoy a Colombia. Muy buenas tardes, un placer escucharte en este martes en la ciudad de Quique, Azcapotzalco. ¿Podrías complacer con la canción No Te Olvidaré, David Cedeño, por favor? Bendiciones para el amigo HJ, el creador te bendiga siempre, parcero. Muchas gracias, hombre, allá al Quique, hasta Azcapotzalco, parce. Por acá también dice: muchos éxitos a la selección que gane hoy. Mucha suerte, muchas gracias ahí para el parcero que nos está pidiendo la canción de María Luisa. Un abrazo fuerte ahí para los parceros. Por acá dice HJ: muy buenas tardes, soy Chelly, te saludo desde Tepetitla de Lardizábal. Puedes complacer con Te Están Buscando, Willy Colón. Por acá también dice: hola, soy Inés, presente. Oiga, se le extrañó anoche en tu salsita antes de dormir. Bueno, ya cambiaron los horarios, ¿no? Ya saben que a partir de las 6 de la tarde, de las 7 de la tarde, va a estar mi compañerita Yuli Castillo, la Negrita del Sabor, para que compartan con ella hasta las 11 de la noche. De 10 a 11 de la noche, tu salsita y a dormir. Así es, así es. Bienvenido, mi querido HJ. Ayer por fin salió la tarjeta más esperada del álbum, nuestro locutor favorito. Saludos a mis adorados Inés y Sam, te queremos. ¿Me puedes, por favor, poner Iglesia Rumbera de la Máxima 79? En septiembre va a venir a la Ciudad de México con la 33 en el Gran Fórum de Coyoacán. Ahí vamos a estar. Sabrosita, la mejor emisora de los eventos salseros en Ciudad de México. Tengo llamadita en línea, vamos a ver quién anda por acá. Sabrosita, muy buenas tardes. Sabrosita, buenas tardes.
2: Hola, ¿cómo estás?
1: Hola, buenas tardes. ¿Con quién tengo el gusto de hablar?
2: Con Lucía.
1: Hola, mi querida Lucía, ¿cómo estás? Por aquí está leyendo bien, tu mensaje, hombre.
2: Ya, exactamente, ya escuché que estabas leyendo.
1: Eso está muy bien. ¿En qué territorio caliente te encontrabas, hombre, Lucía?
2: Ahorita ya estamos en Azcapotzalco, aquí trabajando.
1: Ah, bueno, eso está muy bien. Uh-huh. ¿Y cómo le va la Tusa con esa eliminación del domingo?
2: Ay, no, caray, pues ni modo. Lo dimos todo, pero ahí estamos ahora apoyando a ustedes, a los colombianos.
1: Eso sí, debe de ser, ¿no? Debe
2: así
1: de
2: es,
1: ser.
2: Así es.
1: ¿Con qué nos vamos a ir, mi Lucía?
2: Nunca muero, guaguanco, te la cambié, pero también es en la Máxima 79 para que podamos ir a gozar de tremenda orquesta y de la 33, por supuesto.
1: Claro que sí, mi querida Lucía, un abrazo fuerte. Gracias por estar en sintonía. Aquí está desde Italia para el mundo entero la Máxima 79. Que nunca muera el guaguanco.
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12: Oiga, mi amor, después de hacer el amor, así lo canta Lalo Rodríguez aquí en Zona Salsa. Esto es Sabrosita 590 y soy HJ hasta las 3 de la tarde.

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2: Continuamos avanzando, la Fania All Star, aquí está. ¡Qué barbaridad!

Llegamos a las 2 de la tarde, 10 minutos, mi gente salsera. Oiga, la salsa también hecha de esas orquestas que, aunque no alcanzaron la proyección internacional de las grandes agrupaciones de Nueva York o Puerto Rico, que dejaron una huella importante entre los amantes del género, ¿sí? Hoy vamos a hablar de Catibal Orquesta. Esa orquesta que suena riquísimo, que suena como es, que suena como es. Y es una agrupación que logró quedarse con el cariño del público gracias a esa propuesta musical, combinando la salsa clásica con arreglos modernos. Catibal Orquesta nació con el propósito de mantener viva la esencia de la salsa. Desde sus primeras presentaciones llamó la atención esa energía en el escenario, interpretar un repertorio que mezclaba composiciones originales con versiones grandes de clásicos salseros. Ahí estaba Catibal Orquesta. Como muchas orquestas, su crecimiento fue paso a paso. Primero conquistando escenarios locales, luego festivales y poco a poco ganando un lugar entre el público. Parceros, cada orquesta aporta un color distinto al gran mural de la salsa. Algunas escriben capítulos inmensos en la historia. Otros, con trabajo y perseverancia, mantienen viva la llama de este género. Por eso la vamos a escuchar aquí en Zona Salsa. Catibal Orquesta, Rumba en mi tumba.

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18: Continuamos en el Gran Cuco Baloy. Amor para mí.

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1: Claro que sí, esto es Boleros con Salsa. Los martes, después de las 2 de la tarde, traemos un bolerito y un artista sabroso. Un artista que, el de hoy, vamos a hablar de El Gran, porque esto es Boleros con Salsa y les doy la bienvenida a este espacio de los martes, donde bajamos un poquito las revoluciones para dejar el corazón que sea el que marque el compás de esta tarde. Tarde soleada en algunos lugares de la ciudad, otras no. Un saludo muy especial para todas las pollerías, para todas las rosticerías también, las taquerías que a esta hora están boleando camello como debe de ser. Parce, y es que antes de la salsa conquistara las pistas de baile, un género que enseñó varias generaciones a enamorarse con elegancia. Vamos a hablar un poquito del bolero. Y esta tarde vamos a recordar a uno de los grandes caballeros de la canción romántica de Puerto Rico. Vamos a hablar de Vitín Avilés. Su nombre de nacimiento fue Víctor Manuel Avilés Rojas. Nació un 30 de septiembre de 1924 en Mayagüez, Puerto Rico. Y es que desde muy joven mostró condiciones para el canto, y siendo apenas un adolescente comenzó a participar en grandes programas de radio, donde su voz llamó rápidamente la atención. Durante décadas de los años 40 inició su carrera profesional y muy pronto pasó a formar parte de importantes agrupaciones puertorriqueñas. Uno de los momentos más importantes llegó cuando integró una prestigiosa orquesta de Javier Cugat, ¿sí? Experiencia que le abrió puertas en escenarios internacionales. Posteriormente desarrolló una sólida carrera como solista, ¿sí? Convirtiéndose en una de las voces más elegantes del bolero latinoamericano. Su manera más icónica de interpretar era única. No necesitaba exagerar. Cantaba con una serenidad que parecía conversar directamente con quien lo escuchaba, ¿sí? Entre las canciones que marcaron su carrera parecen clásicos que por ahora son temas de boleros y sabrosos. Por ejemplo, ¿Por qué ahora?, Temes, A mi manera, Rosario de mi madre. Y precisamente esta última es la que hoy nos reúne, Solos rodando por el mundo. Y es que Solos rodando por el mundo es una interpretación que habla de la soledad, de los caminos que toma la vida y de ese sentimiento que muchas veces acompaña a quien perdió un gran amor. Interpretación de Vitín Avilés, que convirtió en otra obra en una de las versiones más recordadas dentro del repertorio romántico. Quienes trabajaron con este gran maestro del bolero, Vitín Avilés, contaban que era un artista de enorme disciplina. Antes de grabar una canción, leía la letra una y otra vez, intentando comprender la historia detrás de cada verso. Por eso, hoy en Boleros con Salsa lo traemos para que lo escuchen, para que lo saboreen y para que muchos recuerden este gran bolero. Aquí está, Solo rodando por el mundo, Vitín Avilés. Y suave, mi amor, que es bolero.

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2: Oiga, qué rico, aquí está Eddie Palmieri. Oye, lo que te conviene.

Continuamos con Zona Salsa. Esto es Arabella. Aquí está Callejón. Soy HJ. Voy hasta las 3 de la tarde con todos ustedes aquí en Sabrosita 590.

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Qué rico haber estado con todos ustedes a esta hora de la tarde en Zona Salsa. Para todos ustedes, muchísimas gracias por continuar, por disfrutar, por estar con todos nosotros aquí disfrutando y gozando, porque lo que es lo que es. Esto es Zona Salsa para disfrutar, Zona Salsa para gozar, aquí con todos ustedes. Recuerden que soy HJ, el original, porque el original no destiñe, el único hombre que fue bautizado con dos toques de conga en un manantial de sabor. Claro que sí. Graduado en la Universidad de Huehuancó con especialización en son montuno, guarache y bembe. Un saludito muy especial para Cachito, que ya llegó por la punta derecha. También al Pedro Camarillo, que no hacen sino mamar gallo aquí en el trabajo. Ave María, claro que sí. Un abrazo para todos ellos que andan disfrutando, para que andan gozando y andan celebrando también esta fiesta del fútbol. Muchísimas gracias al Pupi Villavicencio. Quedan en buenas manos Miguel Gutiérrez, el Lobo, con el show del Lobo, para que sigan disfrutando y gozando con todos ustedes. Así que ya me les abro como el paraguas. Mil gracias. Los dejo con la delicia del día. Aquí está Rico Walker en la orquesta de Willy Rosario. Sí, señor, un tipo.

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4: Proyecto Omega. Mi obra de arte se llama El Tema. Estamos arrancando con el show del lobo. Bienvenidos, gracias, buenas tardes.

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2: Mister
3: Señoras Buffer. Y señores, con ustedes el lobo.
2: Chispita. Qué presentación maravillosa, internacional, bilingüe. Ahí viene el lobo, cuidado, gracias, Mr. Buffer. Mike.

0: Bienvenidas, bienvenidos en los controles técnicos, Mauricio Villavicencio en la asistencia, bilingüe y ejecutiva, el locutor Cacho. No, no es cierto, quien está es Alejandro Roa. De acuerdo. Muy bien, sean ustedes bienvenidos al Show del Lobo. Hoy tenemos para ustedes y para nosotros también la mejor programación musical de la radio en México. La mejor. Sin duda, te retamos a que lo compruebes. Perfecto, para tal efecto necesitamos también, sería ideal que te pongas en contacto con nosotros en cualquier momento y para el asunto que tú quieras. Una complacencia, un comentario, un saludo. 5551663109. Nuestra página sabrositadigital.mx, nuestro WhatsApp 5555064056, todas nuestras redes sociales son Sabrosita, no hay pierde, no hay posibilidad de perderse por ahí, de extraviarse. Mi tío Cleto ya está tomando agua de... ¿qué le trajeron? No puede tomar él. Bueno, no debe, sí puede. Bueno, perfecto, tío. Vino, llegó, escoltado por al lado derecho por Ramón, que no renuncia a su vocación de ser galán.
1: ¿Cómo dijo?
0: Que es usted un galanazo, Ramón. Aplauso para Ramón y todos aplaudimos. Oiga, y por el lado izquierdo, con idéntico propósito, llega un personaje singular. Sonriente siempre, se llama Felizardo, es feliz, a ultranza.
2: ¿Quién creen que llegó?
0: Atrás inmediatamente de estos dos personajazos pesados, fuertes, populares, está un niño precoz que responde al nombre de Juanito Shimon. Bodoque. ¡Shimón Bodoque, Shimón! Y al lado de él está un bebé que está contento. Sí, ya le trajeron su biberón gigante, por eso está contento y murmurante. Se llama Cocolizo. No hay grito hoy, Cocolizo, grito jubiloso. La, la, la, la, la, la, la. Grito jubiloso, viene. Que se sepa que es feliz. Eso. Atrás deberían estar, debieron llegar formadas Ramona y Chispita. Ya me estás ensalivando los micrófonos. ¡Producción! Ya, creo que lo espanté a Cocolizo. Está llenando de babas el micrófono. No, por mí no hay problema, pero vienen invitados luego. No vayan a decir que Cacho o alguien se babeó ahí los micrófonos. Está bien. Bueno, pues no, se fueron a verla, a levantar la tapa de las vasijas, de las ollas, de las sartenes. Así género femenino,
3: concha,
0: las sartenes.
3: Concha.
0: Ya le pusieron palomita al menú, perfecto. Concha y Chicho, los responsables de la cocina, llegaron al final como lo decidieron. Van siempre a recibirnos, van a despedirnos. Perfecto, estamos completos, estamos contentos, estamos preparados. Aquí estamos en el Show del Lobo. Son ya las 3, con 11, con 12 minutos.
4: Sonidero.
0: ¿Qué nota?

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9: Jerry Rivera para continuar Nada Sin Ti, pero vamos a tener complacencia, por cierto, así que apresúrate. ¿Quieres ganarla? Llama al 5551663109, que está disponible para ti, están abiertas las puertas. Yo nada quiero a la fuerza, cuando no hay remedio, ¿pa' qué renegar? Ah, no, esa es una canción. 5551663109, márcale, complacencia, Jerry Rivera.

0: Hola.
1: Buenas tardes, aquí con el amigo Horacio de Nesa.
0: Horacio de Nesa, ¿cómo estás, Horacio? De apellido ilustre.
1: Exacto. ¿Ah?
0: ¿Cuál es tu apellido?
1: Toledano.
0: Toledano, hola. ¿Cómo no?
1: Hola, Chicho.
0: Chicho siempre te defiende, hola. Dice, es de los Toledano, de los buenos.
1: Exactamente.
0: ¿Verdad? Horacio.
1: Aquí para saludarlo y aquí lo estamos escuchando en el taller de Grupo Chucho y la señora Carmen Vargas, que está en sintonía como todos los días.
0: Perfecto.
1: Escuchando su excelente programa, que dice que le gusta mucho.
0: Qué bueno, ¿y qué canción le vamos a poner a Carmen?
2: Ay, a este dale.
1: A la de El Sirenito con Víctor García y Cañaveral.
0: Cañaveral de Humberto Pavón.
1: Exactamente.
0: Perfecto, sí. Con mucho gusto, querido amigo Horacio.
1: Claro que sí, que todos tengan una bendecida tarde, un excelente día, y aquí seguimos en sintonía de su querido y agradable programa.
0: Poninas, dijo Popochas, ya está.
1: Exactamente, y me despido también de la niña.
0: Ahí están las niñas, ni están comiendo las chamaquitas. Están come y come ahorita.
1: Están ocupadas.
0: Están ocupaditas, pero ahorita te saludan.
3: Okay.
0: No, no, no sea grosera. Ya te dicen Lacho de cariño, fíjate, es Horacio. Ya está llamando Lacho.
1: Sí.
0: Fíjate. ¿Hay cariño o no hay cariño?
1: Claro que sí, sí hay cariño.
0: Aquí está tu tema, pues, El Sirenito se llama. Gracias, Horacio. Adiós. Víctor García. Cañaveral. Sabros.

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0: tardes, amigo Maestro Miguel. Le saluda a su amigo, tu amigo Ulises te saluda. Me dice, ¿nos puedes complacer con una canción tuyo de Tito Nieves, dedicada para tus amigos de Tacos Don Pepe? Gracias, que tengas una excelente tarde, dice. Saludos a Pupi Villavicencio, perfecto. Muy bien, saludos para, otro saludo para Eva, para Abril y Axel. Los escuchamos desde San Luis Potosí. Saluditos, hermano Lobo, de parte de Raúl Rolas. Ya está, Raulito Rolas. Maestro Miguel, reciba mi saludo con afecto y admiración, dice René. Gracias, René, eres muy amable para mí, para el equipo. Dice, hola Lobito, de mis entretelas, aquí conectada a la sabrosita. Saludos y bendiciones. Soy María Elena Ramírez Pelcastre, la sonriente Pelcastre de Azcapotzalco. Saludos para, el otro día estaban trabajando en Televisa, en vestuario, estaba por ahí Eric, ¿cuál es el nombre de Eric? Tiene otro nombre, ahorita me acuerdo, pero le quiero mandar un saludo desde su apellido Romero. Maestro, un saludo, gracias por escucharnos. ¿Desde dónde? Aguascalientes, ¿verdad? Buenas tardes. ¿Me podrían complacer con una canción, por favor, la de Héctor Lavoe, el cantante? Un saludo para todos y que tengan linda tarde. Perfecto, maravilloso. Continuamos en el Show de Lobo.
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Hay muchas cosas que son mitos porque se convirtieron en mitos. Alguien se propuso convertirlos o convertirlas en mito. Hay otras que son errores de apreciación, fallas de carácter gramatical, y en fin. Muchos creemos que el picante es un sabor. ¿Y cómo está la comida? Uy, con un sabor picante. Muy picante o muy picante sencillamente. El picante no es un sabor. No lo es. Lo que sentimos cuando comemos chile, picante, ají, como se le llama en otros lugares, es una reacción de dolor provocada por una sustancia llamada capsaicina. Capsaicina con P de CAP, capsaicina. Esta activa, la capsaicina activa receptores que normalmente detectan calor y temperatura. Por eso sentimos que la boca se incendia, aunque realmente no haya fuego. Lo más curioso es que muchas personas disfrutamos esa sensación, el picante, el chile, el ají. De hecho, el cuerpo libera sustancias relacionadas con el placer para compensar esa pequeña agresión. Así que si técnicamente hay personas que disfrutan sufrir un poquito mientras comen, pues tendríamos que pensar que son un poco ¿qué? Sadomasoquistas o masoquistas nada más, quizás no sean sádicas, pero masoquistas sí, pueden ser las dos cosas, son desequilibrios de nuestro, ¿cómo se llama? Nuestra inteligencia emocional. Si técnicamente, dice así que sí, técnicamente hay personas que disfrutamos sufrir un poquito mientras comemos. ¿Ustedes qué tan enchilados son del 1 al 10? ¿Qué tanto apetecen el picante del 1 al 10? Platícamelo al 5555064056, que es nuestro WhatsApp. Me dará mucho gusto leerte y contestarte, ¿de acuerdo? ¿Qué tan aficionado eres al picante? ¿Qué tan aguantador, aguantadora? Ahora pues, te pongo a trabajar mientras te presento un tema más aquí en el show de Lobo.

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2: Las Canarias, para mi amigo Javier en Islas Canarias.
3: Roberto Torres, el cubanísimo Roberto, échale salsita, sabrosita, iniciando la segunda hora del show del Lobo.

del balón continúa acá en nuestro país. En Estados Unidos también ya han sido eliminados, también Canadá. Bueno, pues continúa en México. Hoy oía una frase entre dos conversadores. Uno le decía al otro: creo que la verdadera celebración de la fiesta es México, es en México. No, pues es en los tres países, pero los caracteres, las costumbres varían, el clima tiene que ver, la educación. Esto no quiere decir que los que se vayan a dormir sean más educados que los que se quedan en la fiesta, de ninguna manera. Lo platico porque hay caracteres diferentes de un país al otro, de un continente a otro. Nosotros somos anfitriones, tenemos la obligación moral, que no es obligación, es un placer, de lograr que quieran regresar, que regresen estos visitantes que no conocían la fiesta en México. Habrán venido a negocios quizá, pero no sabían cómo celebramos los mexicanos y están muy felices de ser testigos. Se van contentos. Si de nosotros depende una sonrisa, una amabilidad, hagámoslo. La fiesta dura unas semanas, pero la imagen que los visitantes se llevan de México puede durar toda la vida. Una buena experiencia puede convertir a un turista en un futuro visitante y en un futuro promotor de nuestro país. Haz pues, con una sonrisa, con amabilidad, con buena disposición, sin exageraciones, que los que nos visitan quieran regresar. Vamos a continuar, damas y caballeros, en el show del Lobo. Rayito colombiano. 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

con el sabor de Alberto Pedraza. Oye,

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9: Esto suena a Septeto Acarey, Tú eres mi sueño, pero tenemos complacencia en terminando esta canción, así que llámanos ahora. 55-51-66-3109. Apresúrate porque te ganan, es la complacencia.

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1: Aurelio Salgado tiene nombre como de futbolista, ¿no? Aquel que era muy amigo de Chicho. Ahí ya estamos al aire. Avísenme. Avísenme, Maurilio, buenas tardes.
2: Miguel.
1: ¿Qué pasó, mi amigo Maurilio?
2: Reportándome como siempre con usted. No he tenido la oportunidad de saludarlo, pero aquí estamos presentes.
1: Perfecto.
2: Y aquí lo escucho. Luego me ganan, pero hoy la diosa fortuna coincidió que hoy me dio la oportunidad de saludarlo y de poder pedir una canción para mi hijo que hoy cumple 27 años.
1: ¿27 cumple Maurilito? ¿O cómo se llama?
2: Él se llama Sebastián.
1: Sebastián, 27 años. Oiga, pero ¿cómo si usted es muy joven, tiene 35 años, a los 8 ya andaba pariendo? Digo,
2: 53, señor.
1: Engendrando 53.
2: 53.
1: Ah, y un hijo de 27. Muy bien, Maurilio. Mecánico, sí. Calle de Mérida, en la colonia Roma, que quiere una canción que se llama...
2: Cinco y yo.
1: Ah, qué bien escogida para hoy que está cumpliendo años.
2: Sí.
1: Sebastián. Con mucho gusto le dedicamos la canción. Ya está lista, amigo Maurilio. Gracias por participar.
2: Mándele un saludo a mi señora madre, que también siempre pregunta que si ya la mandó usted a saludar. Muy amable, señor.
1: ¿Cómo se llama tu mamá?
2: María Joaquina.
1: María Joaquina. Con mucho gusto, doña María Joaquina. Desde hace muchos años se conozco a su hijo. Una excelente persona. Aquí está el tema para tu muchacho. Mi hijo y yo, Nietzsche en acción. Gracias, Maurilio. Felicidades a toda la familia. Nietzsche, uno de sus más connotados temas, éxito señero, que dice algo así como: juntos, caminemos juntos. Escúchala.

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0: Perfecto, aquí estamos en el show del Lobo. Buenas tardes. Martes 7 de julio 2026, 4:32 marca el reloj. Soy Toño de la Ciudad de México. Ahora por aquí, cerca de tu pueblo de Nogales, Sonora. Mis padres son de Oaxaca y aquí donde estoy, ya sabes que es el chiltepín, el más picoso de esta parte, pero enseñaron a comer siempre salsa macha de chile de árbol, al grado de que el chiltepín, escribe él, creo que así le dicen también en otros lugares al chiltepín, de tal suerte que de haber comido tanta salsa macha, el chiltepín ya no me pica, nada más el chile de árbol y lo disfruto. Saludos a todos por allá y a tus radioescuchas, dice Toño desde Nogales, Sonora. Hablando del dolor, hay otro, dice, el dolor que causa enchilarse. Es muy rico el sabor amantequillado del habanero, dice René, ¿verdad? Uno de mis favoritos, dice René. Por supuesto, si es complemento de un buen plato de cochinita pibil, eso resulta memorable. ¿O qué tal un buen plato de costilla bañado en salsa pasilla? Julio, Julita. Pica, pero sabe. Pica poco, pero sabe mucho, dice. Bueno, son los diferentes sabores, que ya quedamos en que no eran sabores, sino sensaciones. Muy, pero muy buenas tardes, señor Miguel Gutiérrez, el Lobo. Es un verdadero placer escucharlo este día martes. Lo saluda con respeto y admiración, Quique de Azcapotzalco. Señor Miguel, ¿me podría complacer con la canción de Sharon Rose, Si te pudiera mentir? Por favor. Mil gracias y bendiciones, señor Miguel. Dios lo bendiga siempre. Always, always, always. Acá viene algo de Silvia Saldaña, ¿verdad? Ah, para dedicar a Silvia. Hola, muy buenas tardes, señor Miguel Gutiérrez. Le mando un saludo desde Ecatepec. Alejandro Martínez, ¿me podría complacer con la canción de mi pueblo? Mi pueblo natal se llama, del grupo Nietzsche, claro. Mil gracias, saludos, que Dios los bendiga. Papas. Buenas tardes a la institución de la locución. Ay, es demasiado, es demasiado. Gracias, el Lobo desde Tlalpan. Le pregunto cómo puedo obtener boletos para Grito de Cumbia. Un fuerte abrazo, dice Diana. Diana con Chinchín. Mira, tienen que estar atentos por cualquiera de los medios, ya sea por Alexa, ya sea por iHeartRadio, ya sea por la laptop, la desktop, o como puedan ustedes, desde las señales terrenas que han estado fallando, por cierto. Pero si ustedes están atentos, van a escuchar un mensaje. Ese mensaje les dice que pueden en ese momento registrarse para obtener sus boletos ya de seguro. No sé cuánto tiempo tarda, pero es una dinámica que tienes que apurarte. Pueden liberar 10, pueden liberar 7, 70, no sé exactamente, según las máquinas no tienen palabra de honor, y esto está programado para que nos sorprenda, ¿de acuerdo? Señor Gutiérrez, una excelente tarde, deseando que la vida sea maravillosa con usted y todo su equipo de trabajo. ¿Podría complacerme con la cumbia de la vaca? Solo por el placer de escucharla. Oiga, hoy dieron el código para el álbum. El código, sí, seguramente lo dieron, pero lo repito, para el álbum. Saludos desde Zacango a Colman. Soy Dan, amigo y servidor. Saludos, Lobito. Aquí está el código. Pongan atención, anoten, por favor. Son letras y son números. 3, B, grande, como le decimos. V o B chica. 8, D de Dan. N de Nana. Z de Zapato. 4. Lo repito más ágilmente. 3, B, V, 8, D, N, Z, 4. ¿De acuerdo? Perfecto, maravilloso y sensacional. Pónganse en movimiento para que obtengan sus boletos. Y nos vemos en Grito de Cumbia, ¿de acuerdo? Aquí vamos con más, pues, en el show del Lobo.
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0: Es la cumbia popular. Prepare bien de comer, por favor. Cacho. ¡Cumbia! Alberto Pedraza. Cumbia popular, exactamente, precisamente, cumbia popular, lo más nuevo de nuestra programación.

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Tienes que fijarte, se llama la canción. Ray Santiago. No, pero no era fijarte. Yo lo escribí mal. Tienes que fajarte. Ray Santiago. 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

¿A ustedes les gusta el color rojo? Pues para contestar hay que saber en qué contexto me preguntas si me gusta el color rojo, entre los automóviles o para los zapatos o para una camisa llamativa. El rojo, ¿qué significa el rojo? Puede ser inadecuado, puede ser muy adecuado, según, repito, el momento, el contexto. Hay colores que llaman nuestra atención más que nunca y uno de ellos es precisamente el rojo. Diversos estudios han encontrado que este color suele asociarse con energía, con pasión, con confianza, con atracción. Por eso aparece con frecuencia en campañas publicitarias, en eventos especiales y hasta en algunas citas románticas. El color rojo, que es fuego, pasión. No significa que usar rojo garantice enamorar a alguien, pero sí puede hacer que una persona destaque, que tú destaques más fácilmente. ¿Creen ustedes que el color rojo es más atractivo? Platícamelo, me encantaría que me lo platiques al WhatsApp. A ver qué opinas. ¿Crees que el color rojo es el más atractivo? 55-55-06-40-56. Platícame para leerte, para mandarte un saludo y para agradecerte tu participación, ¿de acuerdo? Vámonos pues, cuando faltan 5 minutos, solo 5 para las 5, con esto que interpreta Maelo Ruiz. Este amor. No, este Ramón, no, Ramón. No se metan con Ramón, niñas. El galán, déjenlo tranquilo. Este amor.

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0: primera ronda de los octavos de final de este Mundial 2026, la selección de Suiza avanzó a la fase de los cuartos de final de esta Copa del Mundo tras vencer en tanda de tiros penales 4-3 a la selección de Colombia, luego de empatar sin tantos en el tiempo regular en partido celebrado en Vancouver, Canadá. Con este resultado, la selección de Suiza enfrentará en cuartos de final a la selección de Argentina en esta Copa del Mundo. Le informó Esaú Sumana.
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pena. The Latin Brothers. Está muy triste HJ, pero ¿qué le hacemos? Patrona de los reclusos. Más tristes estaban los reclusos de Latin Brothers.

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Este es el relax, efectivamente, Chispita. El espacio de reflexión breve, pero contundente. No todo el mundo está peleando la misma batalla. Me gusta el título, no todo el mundo está peleando la misma batalla. Cada quien tiene sus problemas, está ensayando, pensando, ejercitando soluciones, buscando soluciones, inventando quizás soluciones. Los seres humanos juzgamos y hasta condenamos. ¿Qué tanto derecho tenemos a juzgar y a condenar? Bueno, a veces somos parte del lío, de los perjudicados, de los dañados, y nos tomamos la libertad de juzgar y hasta de condenar. ¿Es bueno esto? Bueno, las precipitaciones siempre son malas. A veces juzgamos demasiado rápido. Vemos a alguien serio y pensamos que es grosero. Vemos a alguien callado y creemos que está de mal humor. Vemos a alguien distante y suponemos que no le importan los demás. Pero rara vez conocemos la historia completa. A veces no conocemos ni un ápice de la historia. Y ya estamos juzgando. No sabemos quién pasó la noche en un hospital. No sabemos quién acaba de recibir una mala noticia. No sabemos quién está luchando contra una preocupación que no ha contado a nadie. Sus razones tendrá. Por eso es importante recordar algo. Todos estamos cargando algo. Todos llevamos un costalito de porquería. Algunas personas lo muestran, otras sonríen y lo esconden muy bien. Y quizá por eso la amabilidad sigue siendo una de las cosas más valiosas que podemos ofrecer. Una sonrisa o una palabra breve de aliento. Una palabra amable. No un discurso, una palabra amable, una frase amable. Un saludo, una sonrisa, un gesto de yo lo comprendo, no te preocupes. Nunca sabemos cuándo una pequeña acción puede cambiarle el día a alguien, porque todos estamos librando batallas que los demás no pueden ver, y un poco de empatía siempre hace el camino más ligero. Todos estamos librando batallas que los demás no pueden ver, y no todo el mundo está peleando la misma batalla.

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0: rumbero, para el fiestero.
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9: Exclusivamente mía se llama la canción que interpreta Lefty Pérez. Ah, pero tendremos complacencia en terminando Lefty, así que marquen por favor ahora mismo. En caliente se atiende al cliente. 5551663109. 5551663109. Lefty.

0: Es el momento de la complacencia. Estamos yéndonos hasta Tijuana, Baja California. Es Karim Alejandro, buenas tardes.
1: Buenas tardes, don Lobito, efectivamente.
0: Oye, te anda buscando Chicho, que quiere que te hagas cargo de su club de admiradores en Tijuana.
1: Sí, es que ya me dijo, y es que también me pidió el bolsillo, bueno, el bolso, carísimo. Sí, te lo debo.
0: ¿Cómo estás, Karim? ¿Bien?
1: Bien, don Lobito, aquí disfrutando del calor y ya sabes, trabajando como todos los días.
0: O sea, hay que darle a la chamba. Yo estoy convencido de que luego renegamos de que tenemos mucho trabajo, pero estoy seguro que si no tuviésemos trabajo estaríamos peor.
1: Claro, sí,
0: se ¿verdad?
1: El que busca su trabajo, quisiera tener el trabajo del que reniega.
0: Claro, por eso es importante que busquemos nuestra vocación para saber qué nos gusta hacer y así no trabajar nunca en la vida, hacer cosas que nos llenen de felicidad, ¿no?
1: Exacto, no, y si no estamos en el lugar que no nos hace pues un poco más felices, hay que buscar la fórmula para que seamos ya un poquito más llevadera la cuestión laboral.
0: Así es, Karim. ¿Qué canción te vamos a poner a propósito de agradable, a propósito de menos difícil, menos complicado? ¿Qué canción te vamos a poner?
1: Me gustaría oír hoy a la famosísima Paquita, la del barrio.
0: La gran Paquita.
1: Sonora Santanera, ajá. La canción se llama Mi Razón.
0: ¿Cómo no? Te la ponemos con mucho gusto, Karim. Gracias por participar.
1: Le agradezco, don Lobito. Saludos a todos.
0: Un abrazo, gracias, de parte de todos. Mi Razón. Canta Paquita, la del barrio, la de la Guerrero. La Sonora Santanera, la gran institución mexicana musical. Y sabrosita, por supuesto.

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0: Saludos cordiales, Lobito, desde Redlands, California, Tierras Rojas. Redlands, California. Acá andamos trabajando, extraño mi rancho, dice Ciudad de México. ¿Qué ranchote tienes, Abraham? Abraham. ¿Quién más tiene saludos? Hola, Lobito, ¿cómo estás? Muy bien, aquí feliz en cabina. No hay un lugar donde yo sea más feliz que mi cabina. A mí me encanta el color rojo, dice, contestando a la pregunta que les, a la invitación para que opinen. Dice, a mí me gusta, me encanta, lo dice. Me encanta el color rojo en blusas, tenis y labiales. Mi nieto Santi, cuando un coche o cualquier cosa de color rojo, cuando lo ve, me dice, abuela, mira, de tu color favorito, aprovechando, es su nieto. Aprovechando, Lobito, ¿me puedes complacer con la canción de Carita de Sol para mis nietos Santi de 6 años y Leo de 4 meses? Saludos y bendiciones para todos ustedes, Lobito, dice la guapa y joven abuela. Oigan, la vialidad y las movilizaciones en la Ciudad de México son muy importantes. Integrantes del Gran Consejo de la Anáhuac van a acudir acudieron a la Secretaría de Gobierno de la Ciudad de México para solicitar su incorporación a programas de vivienda. Son integrantes del Gran Consejo de la Anáhuac, así se llama la agrupación. El Congreso LGBTIQ+ de México realizará un mitin frente a la Secretaría de Marina en Coyoacán para denunciar un presunto caso de discriminación. La asamblea son actividades que pueden alterar tus horas de llegada o de salida. La Asamblea Universitaria y Popular por Palestina sostendrá una reunión en la Facultad de Filosofía y Letras de la UNAM para definir próximas acciones y expresar solidaridad con Palestina y colectivos de búsqueda, que son cosas diferentes. Futboleros. Transmisión en pantallas gigantes de los partidos del Mundial de FIFA, entre otros lugares: Zócalo de la Ciudad de México, Parque de la Bombilla, Parque Tezozómoc, Campos Revolución, Utopía, Mellehualco, Central de Abasto, Unidad Independencia del IMSS, Deportivo Vivanco y Deportivo Xochimilco. Todas estas son actividades muy agradables, pero que también pueden alterar tu día. Se mantendrán activos del 11 de junio al 19 de julio, desde que arrancó la fiesta del balón. Verificación vehicular, que no se te pase, inicia plazo para verificar automóviles con engomado amarillo, terminación de placas de 5 a 6, en 5 y 6. Terminación de placas 5 y 6, engomado amarillo, inició plazo para verificar. El horario de atención para realizar la verificación vehicular en la Ciudad de México es de lunes a sábado de 8 de la mañana a 8 de la noche. El clima para la tarde-noche de hoy: se tiene un 60% de probabilidad de lluvias en la Ciudad de México. En un 60% lloverá en la Ciudad de México. Tomen sus precauciones. El segundo, hablando de otras cosas, hablando del grito de cumbia, el segundo registro de grito de cumbia será mañana a las 12:30, para que estén atentos. El segundo registro de grito de cumbia para que obtengan sus boletos será mañana a las 12:30. Estén pendientes siempre de la programación de Sabrosita. Continuamos. Continuamos con lo más nuevo de nuestra programación. Lo más nuevo de nuestra programación es una sección muy interesante, porque no nos encerramos en los temas que siempre han funcionado. Sabemos que el mundo sigue dando vueltas, que el universo no se detiene, y que los que tenían 14 años hace 4 años ya tienen 18 y piensan diferente. Prefieren cosas diferentes, el mundo cambia y hay que estar alertas. Si queremos seguir siendo los más exitosos, debemos tener esa consideración con la gente que va convirtiéndose de niño en adolescente, de adolescente en adulto, de adulto en señor, cuando casa, cuando hace compromiso, en fin. Aquí está lo más nuevo de nuestra programación musical.
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0: Novo.
1: HJ Inconsolable. Noticias de último momento. HJ Inconsolable. Anda lejos de su patria. No ha comido nada de lo que normalmente come allá en Sudamérica. No había un televisor encendido para ver y cuando se enteró, le explotó en la cabeza, perdió Colombia. Yo lo vi caminar cabizbajo, meditabundo, y dije, se va a tirar a las vías del insurgente. Afortunadamente, Rodrigo, con su corpulencia, se interpuso y le dijo, ¡stop! Luego les platicaré la historia. Amigas, amigos, muchas gracias por habernos permitido acompañarles. Faltan 4 minutos para que sean las 6. A las 6 vendrá el susodicho. A ver si le permite el llanto ahogado que trae poder narrar a ustedes y anunciarles las canciones. Por lo pronto debo decirles que todos los invitamos para mañana 3 de la tarde el show del Lobo. De acuerdo, tenemos un compromiso. ¡Tío Cleto! ¿Está llorando también, ¿eh?, mi tío? Ah, no, no, se está levantando de la poltrona. Vámonos, tío Cleto, está más sordo que una tapia, mi tío. Vámonos, ahí llega Ramón, puntual, elegante. Más que elegante, impactantemente pulcro. Y se ubica el lado derecho de mi tío Cleto para flanquearlo. Ramón, que no renuncia a su vocación de ser galán.
2: ¿Cómo dijo?
1: Que es usted un galanazo. Le tiene una envidia terrible, Rodrigo, ¿eh? Aquí que no salga de aquí de la Ciudad de México. Por el lado izquierdo, con idéntico propósito, sonriente Felizardo, que es feliz a ultranza.
3: ¿Quién creen que llegó?
1: Atrás de ellos, de estos personajes, está un niño precoz que responde al nombre de Juanito Bodoque.
4: ¡Simón!
1: ¡Simón Bodoque! Al lado de Bodoque, un niño, un bebé, cachetudo, mofletudo, comilón. Grito, grito, grito. Se llama Cocolizo el niño, jubiloso. Eso, muy bien, chamaquito, muy bien. Atrás deberían estar Ramón y Chispita, pero andan viendo lo de su itacate, Dios bendito. Ya vámonos, niñas chiquitas. ¡Producción! Me está ensalivando aquí.
4: Hasta
1: los
4: mañana.
1: Cocolizo, hasta mañana, niña chiquita. ¿Dónde quedó Chispita? Ah, ya se arrancó para la camioneta. Perfecto, ahí vienen Concha y Chicho, que son los responsables del restaurante, de la comida. Yo soy Miguel Gutiérrez, el Lobo, a nombre de Mauricio Villavicencio y también de Alex Roa. Les digo gracias, hasta mañana. Campeón de Sonora y parte de La Baja, y como dicen en Tijuana, Chicho.
5: ¡Ay, me lastimas, Lobo! ¡Ay!
1: No, no, ¿cómo crees? Nosotros somos machos, decimos. ¡Ay, los guachamos, tu morro ese! Ya llegó Cori, por cierto. Entre la tierra y el cielo. Grupo Caneo. 2 minutos y serán las 6. Gracias. Buenas, buenas tardes, noches. Quédense, les va a ir muy bien.